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2: El Congreso de Veracruz ha blindado prácticamente a la gobernadora Rocío Nale García. Esto luego de aprobar una reforma constitucional a través de la cual se aplican más candados para lograr la revocación del mandato a la titular del Poder Ejecutivo Estatal. Tal parece que el lema del pueblo pone, el pueblo quita, que pregona Morena, en el caso de Veracruz, solo quedó en el discurso político, pues en la práctica será algo complicado de lograr. Esta nueva reforma establece que para poder hacer la solicitud de revocación de mandato, se debe contar con el respaldo de al menos el 10% de la lista nominal del Estado, lo que significa alrededor de 750 mil firmas correspondientes a ciudadanos de 107 de los 212 municipios veracruzanos. Por lo que prácticamente, si los veracruzanos no están de acuerdo con el mandato de Rocío Nale García, deberán primero reunir las más de 750 mil firmas en todo el estado y después hacer la solicitud correspondiente. Un trabajo nada fácil.
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0: Son las 6:06. 22 grados centígrados. 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
6: ¡Hey! Las 6:07 p.m. Excelente tarde para todos. Bienvenidos. Estas son tus leyendas a través de la mejor 92.1. Y así iniciamos. Buena tarde.

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1: Las 6 de la tarde con 10 minutos, te dejo con Los Abson, Fue en un café.

0: Pues ya las 6 de la tarde con 14 minutos. ¿Cómo estamos? Excelente tarde para todos y bienvenidos a este espacio que, como cada día se los digo, es de ustedes, para ustedes. Y estas son sus leyendas. Justo tengo que empezar a mandar a un corte comercial el primero de la noche, pero regresando leo todos los mensajes que ustedes tienen para nosotros, ¿va? De igual manera, aguántenme tantito, estamos por ponerles una imagen ahí en el estado del WhatsAppero para que meten su calificación, ¿va? Hoy vámonos con las calificaciones, eso. ¿Cómo andan? ¿Celebrando algún fin de curso? Eso es Toño, Pepe y Flor. Vámonos al corte, regresamos en breve. No me tardo nadita, ¿ok? Y yo regreso contigo en breve.
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0: 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Excelente tarde, nosotros continuamos.
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0: Excelente tarde, ya las 6 de la tarde con 19 minutos. Y el Estado de México luego presente. Dice presente, presidente. Buenas tardes, cachorro. Aquí saludándote desde el Estado de México, Tenancingo. Si eres tan amable, por favor, de unas leyendas. Algo de la tropa vallenata, muchacha encantadora. Claro, buena rola. Y Vicente Fernández, estatua de marfil. Va que va, hermanitos. Oigan, por ahí mándenme mensajito. También compartan a través de sus redes sociales. Y métanse al Facebook, denle like a nuestra imagen del día de hoy. Y déjennos su comentario, ¿cómo ven la foto que tenemos el día de hoy del cachorro, eh? Amor, lo llevé a... Está bastante buena, hoy me puse creativo. Mi estimado cachorro, porfa los cordiales a la banda del Mercado Zapata, hermanito, ¿cómo estás? Un abrazo. Acá en la trabajación con todo y la lluvia, ya sabes, con respectivo guachicolín. Para evitar el resfrío. Se puede la rola Las Arañas del Grupo Cumbre. Claro, oye, muy buena rola. Justamente hoy por la tarde, después de las leyendas, me quedaré con ustedes. Y es miércoles, pero es miércoles de puras para bailar. ¿Cómo ven, eh? Hoy, después de las leyendas, nos vamos a quedar con miércoles de cumbias puras para bailar. Puras para bailar, eh. O sea, lo que me pidas, pero que sea bailable. Buenas tardes, cachorro. ¿Podrías ponerme la canción de Tequila con Limón? Te escucho en Tierra Blanca. ¡Saludos! ¿Qué tal el clima ya en Tierra Blanca? ¿Cómo andamos? Excelente tarde y gracias, por comunicarse con nosotros. Gracias por dejarnos sus mensajes y siempre estar en sintonía. Súbale volumen y que los vecinos se mueran de envidia porque tú estás a través de la mejor... Y nos estás escuchando, claro. Hola, cachorrito, ¿me puedes poner una de Gali Galeano? Soy Mari del Campestre. Claro que sí, Mari, preciosa. En la semana de tu cumpleaños, ¿cómo te voy a decir que no? ¿Cuál quieres de Gali Galeano? Dímelo. Porque mira, te puedo poner la de... A ver... Amor de Primavera, La Cita. Me Bebí Tu Recuerdo. Cómo la quiero, cuánto la extraño, los amantes y un sinfín de temas de Gali Galeano que tengo para ti. Mientras tanto, te dejo ahí algo, ¿vale? Buenas tardes, audio.
7: Buenas tardes,

0: con el buen Tommy Ramírez. Yo sé que tú la quieres con él. Mientras tanto, seguimos avanzando. Hola, cachorro, buenas noches. ¿Me puedes poner la canción de la mafia, Alas de Papel? Claro que por supuesto que yes. Recuerden que me encanta que esos, esos mensajes vengan acompañados de su nombre y dónde me están escuchando, ¿va? Para que nos empecemos a familiarizar todos y todos sepamos en qué lugar nos estamos escuchando, ¿va? ¿Qué tal, mi buen cachorro? Buenas tardes, te saluda tu amigo Javier Domínguez. Salúdame por ahí a mi hijo Juan Pablo Domínguez, a mi carnal Pepe. Y te encargo la canción de Joan Sebastián, ¿Cómo olvidar? Aquí te estamos oyendo en Tenancingo, Estado de México. Estamos al 100. Saludos, mi buen cachorro. No, hombre, saludos para ustedes. Y mil gracias, como siempre, por estar a la escucha de esta frecuencia. Va que va. Mientras tanto, yo formo a Joan Sebastián, que por cierto nos visitó hace rato. Vean la foto que tenemos por ahí en Facebook. Y también a nuestro estado, estuvo por acá con sus cuates, otras leyendas. ¿Qué onda, cachorro? Por acá dice, aquí reportándonos desde Carpintería Papancho, ¿te puedo pedir la canción de Reencuentro con Pequeños Musical? Claro que sí, hermanito, claro que yo te pongo a la banda más romántica de América. Y la de Libre de Pulgas, te iba a decir. Libre de Culpa, claro, ahorita te la pongo también. Las dos rolas sonarán a través de las leyendas. Yo haciendo la lista. Ah, de cuenta que ando haciendo como el súper, ¿eh? Un montón de temas que vamos a presentar. ¿Qué dice Taxitoche? A la de 3, 1, 2, 3, Taxitoche.
1: Mi amigazo cachorro, ya que te ando escuchando. Aquí te ando escuchando por los 20 de Rincón.
0: Órale.
1: Ya de retorno.
0: Vientos.
1: A ver si me puedes poner una cancioncita por ahí de José José.
0: Ora. ¿Cuál quieres,
1: hermano? Por ahí ponme la de Nadie como ella de José José.
0: Nadie como ella. ¿Qué
1: te escucho, mi cachorro?
0: Órale pues, hermano. Pues nosotros vámonos con música. Te recuerdo que tú estás en las leyendas. Comunícate conmigo. Esto acaba de iniciar. Yo vuelvo enseguida contigo y con todos, porque somos la familia de la mejor de las leyendas.
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0: Y claro, te dejo con Muchacha Encantadora, Los Vallenatos de la Cumbia. Y te digo que son las 6 de la tarde con 25 minutos.

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1: Las 6 de la tarde con 36 minutos. Oigan, esas son las leyendas. Voy a un corte y regresando, Máximo, te pongo Jinetes en el Cielo con Tommy Ramírez. Yo vuelvo enseguida, no me tardo nadita.
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1: Las 6 de la tarde con 42 minutos. Oye, Mari, allá en el campestre me pidió algo de Gali Galeano.

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7: Continuamos, son las 6 de la tarde con 48 minutos y hemos avanzado con algunos de los temas que nos solicitaron. Mientras tanto, te voy a dejar con La Mafia, Alas de Papel, con Joan Sebastián, Cómo Olvidar, con Banda Pequeños Musical, Reencuentro, y también con José José, Nadie Como Ella. Terminando esos temas musicales, regreso para leer más mensajes, que son bastantes, y continuar con la programación de Las Leyendas. ¡Continuamos! No me tardo nadita, ya vuelvo, con permiso.
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1: Las 6:55, Joan Sebastián. ¿Cómo olvidar? Y se va hasta el Estado de México.

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1: Por cierto, saludos para nuestro buen amigo Don Charlie allá en Tozongo. Hace ratito se comunicó con nosotros. Dice que estaba bastante fuerte la lluvia por allá, ¿eh?
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0: corto y regresamos a las leyendas. No le muevan, no le cambien, no hagan nada. Yo regreso en breve.
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1: 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Sí, ¿hace cuánto? ¿Cuándo fue la última vez que viste que pues teníamos la oportunidad de unirnos jóvenes, empresas y sobre todo comunidad para abordar algunos temas? 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La primera es esa y la segunda. ¿Cuándo fue la última vez que viste a vecinos, jóvenes y empresas unirse por una buena causa sin pedir nada a cambio? Híjole, muy buenas preguntas, ¿verdad? ¿Por qué te lo pregunto? ¿Por qué hago esta preguntita? Se lo pregunto porque me enteré de un movimiento que me late muchísimo y está haciendo las cosas bien. Se llama Jalamos Juntos Altas Montañas. Es una iniciativa 100% social y ciudadana, de esas que hacen falta en este momento. Cero rollos políticos, claro, cero fines de lucro. 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
1: Ahora sí, de regreso, ya son las 7:07, la hora de la coincidencia. Oigan, hay que pedir el deseo, cuando es la hora de la coincidencia se vale pedir deseo. Y mi deseo es que me dé tiempo de complacer a todos en esta tarde. A ver, terminación 55. Tenemos audio. Buenas noches.
3: Amigo Cachorro, buenas tardes.
1: Hola.
3: Quito, amigo y cuate de la Chilindrina.
1: ¿Qué pasó, mi
3: Chilindrina? Reportándose desde Cuichapan, el portable 57.
1: Eso es todo, pa.
3: Mándale saludos a todos mis compañeros y colegas de
1: saludos,
3: ambos sitios.
1: Saludos.
3: Que tengan un excelente y bendecido día. Bonita tarde lluviosa aquí en Cuichapa.
1: Gracias, con cuidado,
3: una canción, amigo Cachorro, una canción de Charlie Sa, Rondando tu Esquina, por favor, para deleitar los oídos.
1: Rondando tu Esquina, papá. Ahí está, ya lista. Lista para salir, ¿eh? Oye, y pues sí, saludos para el sitio de taxis, tanto el... Bueno, los dos sitios de taxis que hay en Cuichapa. Saludos para ustedes. Y qué chévere que se reporten conmigo. Muchas gracias. ¡Continuamos! ¿Quién anda por acá? Buenas tardes.
4: Cachorro, cachorro, muy buenas tardes. Tehuacán se hace presente en la 92.1.
1: Eso es todo, Ari.
4: Aquí escuchando, como siempre, día a día. Por favor, una leyenda de,
1: ¿quién?
4: Los Caminantes. El tema se llama En una noche. ¿Va que va? Más al ratito nos reportamos para las cumbias, para bailar, ¿sale? Buenas tardes, buenas tardes.
1: Gracias, Ariel. Ya está por acá en una noche de Los Caminantes. ¿Y qué más dice? Hola, cachorro, buenas noches. ¿Me puedes poner la canción de La Mafia, Alas de Papel? Ya estuvo sonando. Ya estuvo sonando Alas de Papel. Ah, dice, soy Marichuy y te escucho desde el fraccionamiento El Dorado. Saludos para ustedes. Gracias. El Miki. Adelante, Miki.
5: Hola, hola, cachorro, buenas hola. Tardes.
1: Buenas, buenas.
5: Qué buena foto de perfil traes, ¿eh?
1: ¿Sí o no,
5: qué
1: papá?
5: Qué buena foto. Ahí con toda la banda de las leyendas.
1: Exactamente, vinieron las leyendas.
5: Regálame una de La Mafia.
1: Claro.
5: Me estoy enamorando.
1: ¿De
5: y
1: quién?
5: Una de banda de machos, a capa y espada, porfa. Cachorro,
1: órale, pues,
5: aquí te andamos escuchando.
1: La
5: aquí
1: Mafia.
5: Los 30 caballeros en la unidad 1767.
1: Órale, pues, perfectísimo. Me estoy enamorando y la de A Capa y Espada. Ahí está de una vez, las dos formadas. Vámonos, vámonos, vámonos, porque en verdad tengo muchos audios, tengo muchos mensajes. Dice por acá el buen oficial Matute. Aquí anda ya el oficial Matute. Saludos para ustedes. Acá en Peñuela, saluditos. Dice César Hernández, ¿quién es el favorito? José José, claro, es que en la foto de perfil, entren a verla, mejor no les voy a platicar. Adelante, buena tarde.
6: Hola, cachorro, buenas tardes. Sería tan amable de ponernos la canción del grupo Liberación, Por Esa Yegua. Te escuchamos en Fortín, tu amigo Rodrigo y Sergio. Muchas gracias, excelente turno.
1: Muchísimas gracias para ustedes, bienvenidos. Y ahorita suena Por Esa Yegua, muy buena rola, ¿eh? Hola, buenas tardes, cachorro. ¿Me podrías mandar saludos para el Fego de la Providencia de parte de su sobrina, de sus sobrinas de Puebla? ¿Y me puedes complacer con la melodía ¿Quién pompó de Chicoche? ¡Claro! Oye, ¿y quién pompó? Órale, pues, ¿Quién pompó de Chicoche? ¡Listo! Agregadísima a la lista de reproducción, a las complacencias de esta tarde de las leyendas, ¿ok? ¿Qué más? ¿Qué más? Muy buenas tardes, ¿me puedes poner? Vamos a darnos tiempo de José José, claro. Sí que sí, vamos a darnos tiempo de José José. Listo y agregado. Oigan, neta, qué chido que nos llevan los mensajes como hoy. Cachorro, buenas noches. Una rolita. Recordar las buenas cumbias, la cumbia caleña. Te escuchamos la mejor con un buen café. En el Bajío, la familia Cortés Hernández. Saluditos, escuchamos todos los días. ¡Órale! Perdóneme mi ignorancia, ¿dónde es el Bajío? Porque para mí el Bajío, pues es de Querétaro para allá, ¿no? Pero si me dices, ¿dónde está el Bajío? ¿Por aquí cerca? ¿Dónde estamos? Yo, mira, con gusto y con ganas amplío mis mapas de la zona. ¡Vámonos! ¡Seguimos avanzando! Tengo también pendiente por ahí algo de Pequeños Musical, pero ahorita lo ponemos, ¿eh? Cachorro, muy buenas tardes. Una rolita de los Junior Clan. Se llama Mi Muñeca. Claro, ahorita te la pongo. Aquí la estamos agregando, Mi Muñeca. ¿Y qué creen? Con esas rolitas que acabo de poner, bueno, que acabo de programar, ¿les late si avanzamos con esas? Híjole, todavía tengo muchos mensajes pendientes. Quiña, quiña, quiña, quiña. Pero tengo que ir avanzando poco a poco, porque si no, nomás no vamos a terminar. Abres con música, te voy a dejar cuando son las 7 de la noche con 12 minutos. Ese tema para la Chili allá en Cuichapa. Híjole, qué buena rola. Dijeron por ahí, estos sí son temas. El tema se llama Rondando Tu Esquina.

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1: Las 7:21.

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1: Continuamos, son las 7 de la noche, ya con 28 minutos. Oigan, sigo avanzando con música. Tengo todavía muchísimos, muchísimos mensajes por leer, por pasar. No sé qué voy a hacer hoy. Perfectísimo. Y quiero mandar un saludo especialmente para mi señora madre que nos está escuchando. Mamá, si digo cosas raras, tú haz de cuenta que es tu show, ¿eh? Acuérdate que yo siempre te he dicho que aquí soy otra persona. Saludos también para Don Goyo, ellos nos escuchan aquí cerquita. Y muchísimas gracias por estar aquí atendiéndonos. Al igual quiero mandar un saludo enorme para todas las mujeres trabajadoras, para todas esas damas que están en casa, que muy seguramente ya están haciendo la cena, están poniendo el café, ya salieron por el pan. Porque qué rico es llegar a casa y oler a cafecito, que ya esté la cena. Pero también para todos nuestros carnales que andan pues llegando a casa, que van saliendo del trabajo, que están en este momento tal vez en el transporte público, quiero mandar un saludo. Y sobre todo el agradecimiento a todos y cada uno de ustedes. Hagan lo que hagan, estén donde estén. Excelente tarde. Vámonos con un corte y yo regreso y continuamos, porque en verdad, tengo muchísima música que presentarte el día de hoy. Vuelvo enseguida.
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3: Las 7:32, te dejo con el tema. Es Liberación, se llama, por esa yegua

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1: Las 7 de la noche con 51 minutos. ¿Cómo están? Buenas tardes, buenas noches. No, ya noches, cachorro, por Dios. Es que... híjole, no sé qué voy a hacer. Regalo mensajes, alguien quiere mensajes. Dice por acá. Ok, cachorro. Dice por acá, cachorro, pasamos a segundo año de secundaria gracias a ChatGPT y a Google. Saludos, carnal. Oye, pues muchas felicidades a todos aquellos que estén terminando algún ciclo escolar, que estén, pues a lo mejor, terminando la primaria, terminando la secundaria, la prepa, o graduándose de la universidad. Mil felicidades. Lo único que les puedo decir, créanme, neta, es que las ganas de hacerlo, o cuando nuestros padres nos... no nos obligan, pero sí nos ayudan a todos los días ir a la escuela, a presentar tareas, etc. Pues es un bien para nosotros, la verdad, ¿eh? Digo, al final sí, a quienes hacemos felices, a quienes les damos orgullo, pues somos a nuestros padres. Esto es real. Pero felicidades si te estás graduando o pasaste de año, ¿eh?
2: Buenas tardes, mi cachorrito.
1: ¿Qué onda, Leo?
2: Muy buenas tardes, cachorro.
1: ¿Qué hago?
2: Aquí estamos reportándonos.
1: El famosísimo Chimbombín.
2: Ni adiós me dijiste hace rato, pero
1: ¿cómo,
2: bueno.
1: ¿Cómo no, mano? Saqué la mano y
2: aquí
1: te saludé.
2: Aquí estamos reportándonos, mi güey cachorro.
1: Órale pues, papi. ¿Con qué nos vamos,
2: por
1: mano?
2: Ahí, por favor, si nos puedes poner la canción de Cuatro Copas con Sonora Tepejana. Ya sabes, okay. Estamos a la escucha.
1: Ya
2: buen
1: estás.
2: Buen resto, mi güey cachorro. Estamos pendientes.
1: Ya fuera. Ya estás, mi queridísimo Chimbombín. Y sí, hace rato te vi, te saludé, mano. Pero también manejas bien rápido, hijo. Buenas noches, cachurros. Saludos desde Florida. Oye, ¿podrías poner la canción de Mariana del grupo Fragancia? Ah, la de Mariana, yo te quiero. ¿Es esa, no? Creo que sí. Ok, Mariana, grupo Fragancia. Listo, hermano. Ahí estamos. Hasta Florida. Saludos hasta Florida. Vámonos con más mensajes, dice Mari todos, ándale. Ah, Mari me contestó las fotos. Mi queridísimo Máximo ya nos borró los audios. Ay, Máximo, ¿por qué haces eso, eh? Tache guarache para ti.
3: ¿Qué tal, cachorro? Buenas tardes.
1: Hola, saludos, hola.
3: Desde la heroica Huichapa.
1: Bueno,
3: para ser exactos, bajando de Miahuatlán en el portal 49 del sitio Huichapa, pase Huichapa.
1: Eso, mi piojo.
3: Un fuerte abrazo, un saludo, un buen apretón de mano.
1: Gracias.
3: Persona. Y porfa, ponme la de una canción de liberación. Porra, algo de liberación, llegaste tú o algo que tengas por ahí bonito de liberación.
1: Ahí está.
3: Gracias, caramito, buenas tardes. Estamos al pendiente. Hasta luego.
1: Órale, mi queridísimo piojo, ya está programado, hermano. Vamos lentos, vamos lentos con los mensajes. Pero seguros, papá, seguritos. Señoras y señores, tengo algo para ustedes. La mismísima señorita Misterio ha llegado. Dice, hola, mi locutor favorito, enhorabuena, ¿cómo te la estás pasando el día de hoy? Espero muy bien, cachorrito. ¿Qué novedad me tienes, cachorro? Cuéntame el chisme. Pues que andas causando revuelo, mujer. No bueno contigo, ¿eh? Lo bueno que eres, la señorita Misterio, ahora que si te conocieran. Dice por acá, una de Brindis, porfa, entre tú y yo, o una de Bronco, llorando bajo la lluvia. Con las cuales me identifico, así me ha pasado, ¿cómo crees? Pero aquí sigo sonriéndole a la vida, así debe de ser. La vida sigue y hay que enfrentarla a como venga. Híjole, qué buenas rolas me acabas de pedir. Me encanta esa canción de Brindis, entre tú y yo. De Brindis, esa es muy buena. Órale, pues, ahí está mi señorita Misterio. Ya ahorita, nada más escucharon tu nombre y vas a ver cómo van a empezar todos. ¿Qué pasó, mi Texcagua? ¡Vámonos!
4: Aquí vamos, mi estimado cachorro, de Padelma hacia los Chocamanes.
1: Eso.
4: Vamos a todos los días, por favorcito.
1: Dígamelo.
4: Voy a poner a Alejandro Fernández.
1: Ok.
4: Creo que se llama Loco. Aquí vamos, Antonia. Dios te bendiga, viejón.
1: Perverso. Oye, ¿quieres la del Loco? Me dicen loco porque hablo con las aves. Es, hombre, con Alejandro Fernández. Listo. Excelente, excelente canción, ¿eh? Sí, mira, hasta te aplauden y todo el rollo. ¿Qué más tenemos por de este lado? Buenas noches.
5: ¿Qué tal, cachorro? Buenas tardes. Te saludo del Kruger desde la unidad 9. Saludos para mis carnalitos, Bandido de Amores, Alma Grande, Elder, en la ruta de Naranjal. Aquí andamos ya por la última vuelta, ruta Omex.
1: ¡Eso!
5: Saluditos para todos. Y si puedes poner la rola de 40 y 20 de José José, te lo agradecería muchísimo. Gracias.
1: Perfecto, mi queridísimo Kruger, y gracias por comunicarse. Y arriba, y saludos para todos nuestros carnales de la ruta Omex Naranjal. Saluditos para ustedes, carnal. Buenas noches, cachorros. Si me puedes poner una rola de favor, se llama Te Seguiré Los Pasos, de favor. Y si no la encuentras, ponme otra de Pequeño Musical, El Retrato de Mamá, Soy Alejandro. Gracias. ¿Cuál de las dos, mano? Las dos creo que están buenas. Si me dices que de seguido tus pasos, creo que es de Grupo G, si estoy bien. Si no, pues te pongo mejor El Retrato de Mamá. Esa es una canción muy buena de Pequeño Musical. Si no la conocen, escúchenla. Está ulala, ulala. Excelente noche. ¿Quién anda por acá? Bienvenido.
6: Cachorro, cachorro. Está lloviendo allá. Coleva, está lloviendo. Coleva, cachorro, cachorro.
1: Aquí en Córdoba no llueve ya. Ya llovió, nos llovió toda la tarde. Pero ya ahorita, a esta hora, ya no está lloviendo.
6: Sí, mano, García, García. El pozolón, mando García, García. Está lloviendo, cachorro, está lloviendo, cachorro. Está lloviendo, ¿qué? Pero hasta el pasado estaba nublado.
1: Saludos, saludos a nuestros amigos de Pozorrón, saludos. Y te digo, no, aquí ya dejó de llover, ya está un poquito más tranquila la ciudad. ¿Qué tal, cachorro? Acá tu amigo el Javidú. ¿Qué onda, mi Javidú? ¿Nos puedes poner la canción de debut y despedida? Acá tomando cafecito con piquete hasta Cardel. ¡Órale, hermanito! ¿Te vas a ir a las dunas o qué show? Qué bonito que nos escuchemos hasta Cardel, ¿eh? Debut y despedida, papito, con los solitarios. O con los ángeles negros, con quien la quieras, mano. ¡Vámonos! Un mensaje más. Hola, cachorro, buenas noches. Soy el Rayo McQueen. Regálame una rolita de Bronco. Grande de caderas. Órale, pues. Perfecto. Grande de caderas con los amigos de Bronco. Híjole, y sigo sin poder terminar los mensajes. Vámonos con el tema del Cuatro Copas. Es la Sonora Altepejana. Esto es para nuestro buen querido el Chimbombín. Yo digo que a esta hora ya está ya en Tenejapa de Mata, papá. Y de seguro estás con una morena. Yo te conozco, papi. Saludos para la gente de Cuichapa, la patrona Matlán, Pozorrón allá en Presidio. Del otro lado, Cosco, Izhuatlán, todos lados. Gracias por estar en esta frecuencia. Me invita.

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1: 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Continuamos con las leyendas, las 8:03.
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4: El Congreso de Veracruz ha blindado prácticamente a la gobernadora Rocío Nale García. Esto luego de aprobar una reforma constitucional a través de la cual se aplican más candados para lograr la revocación del mandato a la titular del Poder Ejecutivo Estatal. Tal parece que el lema del pueblo pone, el pueblo quita, que pregona Morena, en el caso de Veracruz, solo quedó en el discurso político, pues en la práctica será algo complicado de lograr. Esta nueva reforma establece que para poder hacer la solicitud de revocación de mandato se debe contar con el respaldo de al menos el 10% de la lista nominal del Estado, lo que significa alrededor de 750 mil firmas correspondientes a ciudadanos de 107 de los 212 municipios veracruzanos. Por lo que prácticamente, si los veracruzanos no están de acuerdo con el mandato de Rocío Nale García, deberán primero reunir las más de 750 mil firmas en todo el estado y después hacer la solicitud correspondiente. Un trabajo nada fácil.
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1: Las 8:05.

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1: Las 8 de la noche con 12 minutos, señorita Misterio, y está su tema.

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1: Continúo con ustedes, son las 8:28. Vámonos con 40 y 20 de José José, excelente noche para todos. Ya solo tengo media hora para complacer a todos y cada uno de ustedes, ¿eh? Y aún me faltan muchos mensajes, ¿qué hago?

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1: Rapidito, vámonos con mensajes para ver si nos da tiempo de complacer a todos. A ver, ¿qué dicen por acá? ¿Qué dicen? Dice, te saluda el bache de la colonia Melesio Portillo Fortín. El Bajío pertenece al municipio de Ixhuatlán de El Café. ¡Ah, mira! ¡Saludos, mi queridísimo bache! Y gracias por ampliar mi conocimiento de la zona. Buenas noches, mi querido cachorro. No te olvides de saludar a la abuela Timia. Jamás a mi tía Isabel. Claro, la tía Chávez. De Cuichapa, con algo de la Santanera. Ahorita se lo pongo. Y gracias por estarnos sintonizando. Tía Timia, sí, soy yo, soy yo. Ah, no, ahorita les pongo algo de la Sonora Santanera, sin problema. ¿Qué tal, mi buen cachorro amigo? Pues aquí vienes de copiloto desde el Soledad de Doblado. Vengo con la familia, en compañía de mi papá, mi esposa, mi hijo. Fue padrino de una linda niña, fue la clausura de la primaria. Saludos también para mi otro hijo, que se está preparando para los exámenes. El Chino Loco, Dios, primero Dios, futuro veterinario. ¡Qué óbolas! ¡Ya voy a tener doctor! ¡Eso! Ok, dice por acá. Cachorro, cachorrín, ¿podrías ponerme un favor? Una de, si no... ¿Cómo? Espérame. Dice, cachorro, cachorrito, ¿qué onda? Oye, por favor, que si no me podrías... Ah, que si no me podrías poner la canción de Joan Sebastián Tatuajes, dedicada para la chica misterio. ¿Qué te dije? Nada más era cuestión de que dijera que andaba aquí, porque luego estos chamacos se alborotan, papá, se alborotan. Vámonos con los tatuajes, ahí está. ¿Y qué más dice? Porfa, dedicada para la chica misterio. Y otra de Alfredo el Pulpo, porfa, la chica angelical, igual para la chica misterio. Le mando saludos, un fuerte abrazo y un beso. Excelente turno y bendiciones, gracias. Hola cachorro, muy buenas noches. Un saludo para el señor Goyo que te escucha en el campestre. Nos compases con una de Vicente Fernández, una de un rancho a otro, por favor. El señor Goyo te escucha todos los días, estamos contigo, gracias. De un rancho a otro, eso, de un rancho a otro, de Vicente Fernández. Tararán, tararán, tararán. Perverso, ahorita se la complacemos con todo. Dice nuestro buen Ariel, dice, le gusta la imagen, gracias. ¿Quién anda por acá?
5: Ah, cachorro, buenas noches.
1: Buenas noches.
5: Quiero mandar los saludos acá en la Ruta Naranjal y Ruta Omex.
1: Saludos.
5: En especial para el buen Trucker. Trucker, que ahí anda también en sintonía de la mejor estación. También saludos para el más grande, saludos para Mayello.
1: Para todos.
5: Saludos para Toreto.
1: ¡Hala!
5: Saludos para toda la bandera que andamos hablando aquí en la Ruta Naranjal y Ruta Omex.
1: Eso, pa.
5: Por ahí complácenos con una cancioncita.
1: ¿Cuál?
5: Ponnos la de Ramito de Violetas. Ramito de Violetas, por ahí para el buen Trucker.
1: Ahora pues,
5: Dale, cachorro, excelente noche y ahí estamos pendientazos.
1: Pendientazos, carnal, gracias por estar en sintonía. ¿Quién dicen por acá? Mi preferido es José José, excelente noche.
6: ¿Qué onda, mi estimado cachorro? Aquí estamos show. Aquí en el jale, dándole duro, ya sabes, un día te escucho en el jale y otro día en casita tu amigo César Hernández.
1: Bien, por ahí, César.
6: Móchate con la rolita de los Buki, ya sea las musiqueras o la najayita, ahí tú escoges cuál te gusta más y la sueltas al aire, ¿va?
1: ¡Vámonos!
6: Saludos para toda la familia de las leyendas, ya saben, somos una familia y aquí nos saludamos aunque no nos conozcamos.
1: Eso es todo, vámonos con la najayita, te late. Hola, cachorro, buenas tardes. ¿Me puedes poner la canción de Grupo Audaz de Rigo Domínguez, Piel Candente? Va que va, y vámonos, vámonos, vámonos, porque te los juro, no sé qué va a pasar conmigo. Oye, también, ¿qué crees? No puse la de Loco, ¿verdad? No, me falta poner también la de Loco. Loco estoy quedando. Es que hoy sí tengo muchas solicitudes. Gracias por escucharme tanto, Dios Cristo bendito. Y dice por acá nuestro queridísimo el Javidú. Con Los Ángeles Negros estamos trabajando en el ingenio. Ah, saludos, mi Javidú. Bueno, ya sonó, ya sonó, ya sonó. Dice, buenas noches, cachorro. Mejor dicho, primo, un favor. Pon la canción de la Sonora Santanera para la abuelita Timia e Isabel, que están escuchando todos los días. Salúdalas, claro. Ahorita ponemos algo de la Sonora Santanera. Creo que me habían dicho que quería escuchar la que tengo de fondo, pues ahorita la ponemos. Mi queridísimo Monroy, buenas noches. ¿Cómo estás? Dice por acá, ponerla de cariñito ya en frecuencia. Y te reporto al infierno negro, ya lo corrieron de su casa por los saludos de ayer, jajaja, 1028, cállate, no digas nada. La de cariñito de Carro Show, ¿verdad, hermano? Ahí estamos, ahorita te la programo. ¿Y con qué nos vamos? Tengo más música. Dice por acá, gracias, cachorrito, te agradezco de todo corazón. Ahí está la señorita Misterio agradeciendo. A ver, dice, una señal de Roberto Jordán, ahorita la ponemos. Buenas noches, cachorro, ¿me podrías complacer con una canción de Los Teles? El pum pum, acelera tu... ahorita te la pongo. Y dice, hola, cachorro, linda noche. Ah, vaya, hasta que te dignas en pasar a saludarnos. Saludos para la Colmex, saluditos para ti. Cachorro, buenas noches, todas las noches te escuchamos en Alvarado. Gracias, hermano, un abrazo. Quiero que me saludes a mi amor imposible, distintivo Néctar. Deje de saludarla, unos días anduve muy ocupado, es mi admiración. Qué amor imposible y su admirador secreto. Listo, cachorro, compláceme a Néctar con una canción de Anillos, Viento y Sol. Perfecto, ahorita te la pongo. Ahorita, aguántame tantito, tengo llamada, pero aguántame tantito. Y entonces por acá vamos a programar también esto de Viento y Sol, Anillos. A ver si nos da tiempo de poner todo porque tenemos mucha, mucha música. Y bueno, pues te voy a ir dejando con música para ir avanzándole. Ya las 8:40. Te dejo con Tatuajes. Oye, es dedicada para la señorita Misterio. Te digo que... señorita, nada más viene a hacer que los muchachos se pongan a dedicarle canciones. Pero muy bien, ¿eh? Muy bien usted, porque si no, ¿qué hago? Si no, no tengo que poner. Ya las 8:40.

Ojo que no es mi fondo, ¿eh? La pidieron y yo complazco. Es Bumbo Quiña Quiña con la Sonora Santanera. Saluditos para la tía Timia en Cuichapa y para la tía Chávez, claro.

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¿Qué onda? Ya de regreso. Oigan, las leyendas ya quedaron atrás, ya ahorita estamos en la actualidad, pero pues por ahí la banda sigue pidiendo temas y pues quién soy yo para decirles que no va. Yo simplemente los complazco y estoy con ustedes en cada momento, en cada canción y aquí andamos, banda.

0: Así que por el momento te digo que ya son las 9 de la noche con... ¿cuánto? Con 14 minutos. Y yo estoy contigo completamente en vivo desde la cabina ubicada aquí por el Parque del Centenario. Y quiero agradecer a todos ustedes que se comunicaran con nosotros, que se comunicaron a través del teléfono WhatsAppero en cabina en el horario de las leyendas. Gracias, gracias por hacer parte de este día. En su domicilio, en su casa, en donde me están escuchando. Y muchísimas gracias. Tengo mensajes por acá. Dice por la terminación 9171. Saludos, cachorro. Vamos para los 30. O sea, vienen con dirección a Cordovici. Ahí estamos. Dice por acá la misteriosa mujer, la señorita Misterio. Dice lo siguiente, Ay, Dios mío, de mi vida, ¿qué hice para merecer tanto amor y cariño? Dios de mi vida, estaba triste, pero ustedes alegran mis días, mis tardes, mis noches. Cada vez que recuerdo sus dedicatorias, los llevo muy en el corazón. Con mucho cariño y afecto. Atentamente, la señorita Misterio. La gente gritando, no... Ahí estamos. Excelente noche para ustedes. Hola, hola.
1: Buenas noches, cachorrito.
0: Hola.
1: Compláceme con una canción de Jenny Rivera, la de Con Él. Gracias. Que tengas bonita noche.
0: Órale, pues, ahorita te pongo tu tema con el de Jenny Rivera.
2: Saludos, cachorros, desde la cabina 2436. Aquí ya vamos en 30 para el 70 con el componente familiar.
0: Ahora ya.
2: Escuchándote, mi cachorro.
0: Ahora ya vas a descansar, mano. No manches, te digo contigo. Oigan, pero déjenme decirles algo. Recuerden que yo les dije que hoy era miércoles. ¿Miércoles de qué? A ver. Miércoles de puras pa' bailar, así que, por favorcito, hoy, pongamos pura música alegre pa' bailar, pa' cotorrear, porque estamos en el cinturón de la semana. Las 9:17, tengo que ir a un corte comercial, regreso contigo en breve, no le cambies, no te muevas, no hagas nada, ahí vengo, porque esto es La Mejor.
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0: Hace ratito nos llamaron y nos pidieron el tema de culpable o no. Ahí está. Es para Mariana. No, es María de la Luz. María de la Luz en Los Álamos. No, la tengo con Luismi, pero la tengo con Arturo Jaimes y con Edwin Luna. ¡Excelente noche! ¡Vamos a bailar!

0: Continuamos. ¿Cómo estamos? Bienvenidos y bienvenidas. Si se están uniendo en este momento a esta frecuencia, la gente. Qué chividubis que ya están con nosotros a través de la frecuencia de la mejor, la 92.1, desde Córdoba y para todo el mundo mundial. Y si no me crees, pregúntale en este momento a José Reyes Amador y familia que nos escucha allá en Piedras Negras, Tlaliscoya, en Veracruz. Y si no me crees también, entonces pregúntale a María que nos escucha allá en Alvarado. Momento de que te reportes, ¿dónde me escuchas? Tenemos a Ariel acá de este lado. Excelente tardecita, noche, Ariel. ¿Cómo estamos? Recuerden que hoy no es grosería. Hoy es miércoles de puras pa' bailar.
1: Cachorro, cachorro.
0: Hola.
1: Aquí seguimos escuchando a la 92.1. Ya que estamos en las complacencias puras para bailar.
0: A ver, te escucho.
1: Con un tema de Junior Clan. El tema se llama Sereno Moreno. Va que va. Me voy a echar un bailecito acá. Al mal tiempo, buena cara.
0: ¿Cómo ves? Vientos, papá.
1: Aquí no llueve, aquí está haciendo un poquito de frío. Poquito, no mucho, pero aquí seguimos dándole a la chamba.
0: Órale.
1: Dale, cachorrito, aquí estamos pendientes. Buenas noches. De aquí hasta las 12 de la noche.
0: Perfectísimo, mi queridísimo Ariel, allá en Tehuacán, Puebla. Y mientras tanto, estamos en vivo en el TikTok, señoras y señores. Hoy es miércoles, es la mitad de la semana y ya tenemos programado el Sereno Moreno con los Junior Clan. Pero antes déjame decirte que celebramos hoy en México. Sí, claro, hoy que es 8 de julio en México. ¿Qué celebramos, banda? Y déjame decirte que en México y a nivel internacional el 8 de julio se celebra el Día Mundial de la Alegría. Así que hoy todo mundo tiene que estar alegre, claro, porque hoy es el Día de la Alegría. ¿Y qué crees? Hay un tema, claro, que se llama Himno a la Alegría. Y es por ello que hoy te lo voy a compartir, lo voy a utilizar un ratito de fondo, para que tú y yo todos nos pongamos alegres. Sí sabías eso, ¿no? Sí sabías que existe el Himno a la Alegría. A ver, pero échale más adelante. Canción de la alegría. Bueno, pero creo que hay

0: Y bueno, es la versión que más conocemos o que más he escuchado. No está como que muy alegre que digamos. Pero bueno, eso es lo que dice el día de hoy, establecido por la Organización Mundial de la Alegría para promover la prevención y el tratamiento de estos padecimientos. Además de esta misma fecha, se celebra el Día Internacional de los Paramédicos. Así que hoy también es Día de los Paramédicos. Saludos para todos nuestros amigos.
1: La canción de la alegría.
0: Exacto, es esta. Si conoces algún paramédico, has sido atendido, te han dado las primeras, las primeras atenciones, pues hoy es Día de los Paramédicos.
1: Canta, sueña cantando.
0: Dice por acá, cachorro, me podrías complacer con la canción de los Teles, claro, pero hoy es miércoles de puras para bailar, ¿eh? Dice la de Pum Pum, acelera mis latidos, por favor. Bueno, ya sabes que hoy es el Día Internacional de la Alegría y así es como nosotros estamos celebrándolo. Tenemos algunos mensajitos a través del TikTok. Vamos a revisarlos, a ver qué dice por acá. Cachorro, mándame un saludo hasta Monterrey. Henry, Gabil, saludos. Perfectísimo para nuestro buen Henry que anda ya en Monterrey. Saluditos para él y para toda la banda que está a través de este TikTok. Dice, mándale saludos a mi mamá María Martínez con la voz de Betty. ¿Cuál voz de Betty tú? Saludos desde la Convención Nacional de la Lucha Libre AAA Profesional de la CDMX. El Camaleón de Oro. Saludos para el buen camaleón. Oye, pero ¿cuál Betty? Dime, ¿cuál Betty tú? Betty por ahí. Dice la de Betty por allá. Por acá también tenemos otros saludos y gracias por estar conectados en el TikTok. Dice. Pam. Saludos, mi cachorro, el buen Roger. ¿Dónde anda, Roger? ¿Dónde siempre o qué? Bueno, muchísimas gracias. Aparte de hoy dime cuál ha sido, bueno, ya que estamos en el Día Internacional de la Alegría. Dice, saludos Arboledas desde el Guayabal, saludos. Dime cuál ha sido tu mayor alegría en esta vida, ¿sale? Ese es el tema del día de hoy. ¿Cuál es tu mayor alegría? Mientras tanto, yo tengo que ir a un corte comercial. Ya son las 9:32. Voy y regreso, no me tardo nadita, nada de nada.
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1: En este miércoles, sí, en este miércoles de Puras para Bailar, te presento a los Junior Clan, se llama Sereno Moreno y se va hasta Tehuacán. Oye, Ariel, báilale, papá, pero de veras, ¿eh?

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1: Ok, banda, ya son las 9:37 y en este Día Internacional de la Felicidad, platicando con nuestros amigos en el TikTok, ¿qué creen que me están diciendo? Yo les hice la pregunta, la misma pregunta que les hago a ustedes y que me pueden contestar antes de pedirme sus temas en este miércoles de Puras para Bailar. Pues la neta me dicen que parte de la felicidad es tener a nuestros padres, claro. Dice Laura Hernández, saludos a Dylan, me despido, ya casi salgo, gracias, con cuidado y buen regreso a casa. Tener a mis hijos, a mis nietos, disfrutar de ellos. Dice una maestra, ¿puedo decir tu nombre al aire? Bueno, solo voy a decir que es una maestra. Que a ella la alegran las vacas. Las vacaciones que ya empezaron. Te pasaste, ahora sí, yo dije, ¿por qué las vacas? Hasta pensé que eras de la religión de la India o algo así. Y no precisamente de la India María, sino de la India de allá del país. Bueno, vámonos con mensajes. Tengo muchos mensajes. ¿Qué dicen por de este lado? A ver, dice... Cachorrito, buenas, espero que estés bien, gracias, Dios te bendiga, y por favor ponme una canción, Por Orgullo canta Elías Medina, híjole, me aguantas, te la pongo en un ratito, porque ahorita vamos a tener Puras para Bailar, ¿va? Cortijo nomás, Por Orgullo de Elías Medina. Cachorro, compláceme, por favor, un popurrí de Los Brujos de Catemaco en Alvarado, saludos para ti. A ver, vámonos con algo de Los Siete Latinos. A ver, es que los popurrís de esos señores están bien largos. Mira, te late si no te pongo un popurrí, pero te pongo una canción super chida. Sí, porque el popurrí es de 8 minutos, mano. Ah, ya sé cuál voy a poner. Me gusta mucho el tema que seleccioné y ojalá también te guste a ti, hermanito. Va a decir, ¿para qué te mando mensajes? No, pues aquí es de todos. Cachorro, buenas noches, ponme una canción de Carlos Show. Ana, por favor, saludos para toda la banda de la 57 de lujo. ¿Quién eres, mano? Mínimo dime quién eres. Claro que te voy a poner Ana de Carlos Show, pero dime quién eres, en qué parte de la 57 te encuentras, dónde vienes, para dónde vas, qué es lo que estás haciendo. Y ahí está, mira, te estoy programando este tema de Ana. Para que lo disfrutemos todos en este miércoles de Puras para Bailar. Cachorro, saludos. Oye, ¿crees que puedas poner la canción del abonero de Grupo Jalao? Sí, claro. Nada más que ese no lo menciones porque muchos le tenemos miedo, mano. Oye, allá en ¿en Florida también hay aboneros o no puedes comprar Mi pregunta toda babosa, escuchen esto. Oye, es que, no estaba babosa, güey, porque sí me entró la curiosidad. Sí también pasan a ofrecerte muebles y vaporeras en abonos. Contéstame, no seas malo, porque sí me entró la curiosidad. No me imagino a alguien así en una motito, ¿no? En una mortálica. Llegando a buscarte al jale. Oye, vengo por los 50 baros de la cómoda que te vendí, manito. Ah, estaría chido, el nuevo emprendimiento. Me voy a ir pa'l gabacho mejor. Porfa, cachorro, aquí como todas las noches escuchándote, Barrio San Pablo en Cuautlapan. Familia Santos, el final de nuestra historia de Grupo Quintana. Ahora sí se va a armar el baile, banda. Eso es Toño, Pepe y Flor. Puras pa' bailar. Con el final de nuestra historia, por su pollo, con Grupo Quintana, eso. ¿Qué más dice la banda? ¿Qué dice la banda? Cachorro, buenas noches. Oye, hermano, ¿qué te parece si me mandas una cumbia y una buena? Los Flamers, la güera Salomé y un cumbión bien loco. Hay un cumbión bien loco. Eso. Vámonos también con la güera Salomé. Oye, estoy programando pura música bailable esta noche. Qué rico, qué bonito, qué chividubis. Para que también ustedes se la pasen bien, ¿eh? Es miércoles y como que a partir de hoy, como que baja el ánimo, ¿no? Pues con el cachorro, nada, papá. Nada, papá. Si quieren algo a través del TikTok, mándenme muchas veces porque luego ves que se va rápido la imagen y no los alcanzo a ver. Dice, cachorro, ¿sí le puedes mandar un saludo a Liza que anda dándole en su portable? ¡Claro! Saluditos para el buen Liza que anda echándole en el portable. Y por supuesto, hola, buenas noches. ¿Podrías mandar un saludo a mi nieto José Santiago que se graduó el día de mañana? Lo felicitan sus abuelos Juan Martínez y doña Porfiria Castillo. Y familia, con una bonita melodía, La Negra Candelaria, te escuchamos en San Matías Los Mangos. Y muchísimas gracias. Vientos, hermano. ¿Qué onda? ¿A qué hora caigo para el mole o qué? Órale. La Negra Candelaria. Súper buen tema de los Junior Clan, ¿eh? Y por acá, ¿qué dice? Cachorro, yo quiero el tema de Dueño de Tu Amor, creo que se llama. La que sonidera, please. Va, ahorita te la pongo. Y vámonos rapidísimo antes de irnos con música, porque ya son las 9:40. ¿Qué cosa? ¿Las 9:43? ¿En qué momento? ¡Dios! Israela. Dice por acá, ¿qué dice? Saludos, mi cachorro, un saludo y una canción de Junior Clan, la de este amor. Me imagino que debes decir la de Agua en las Manos, que dice, este amor que yo siento por ti, mujer. Esta canción se llama Como Agua entre las Manos. Y estamos revisando por si tenemos algún otro mensajillo por acá que no hayamos leído, pero creo que no. Saludos para el buen Bruce allá en Cuichapa. Dice esa, ok, se llama Agua entre las Manos. Y dice por acá, ¿qué tenemos rápidamente? Tararán. Me preguntaron a mí en TikTok qué me hacía o cuál ha sido el día más feliz. Y yo lo único que les puedo decir es que mis días más felices han sido los últimos 3 meses que estoy con ustedes a través de esta frecuencia. Y que me la paso increíble, en serio. No importa que al otro día ande con sueño. Pero me la paso muy bien con todo el público que se reporta. Con todos ustedes que todos los días nos están pidiendo melodías. Y la verdad doy gracias a Dios que nos dio la oportunidad de estar a través de esta frecuencia. ¡Vámonos con música! Son las 9:44. Bueno, no, ya no me dio tiempo. Mejor vamos a un corte. ¿Qué dice mi mamá? Que siempre no. Que tengo que ir a un corte y regreso de volada porque, ¿qué crees? Tengo muchísima música, son las 9:45. En la ciudad de Córdoba, Veracruz, México, tenemos una temperatura aproximada. ¿De cuánto, hermano? A ver, ¿de cuánto es la temperatura que tenemos? En este momento tenemos una temperatura de 20 grados con una probabilidad de lluvia bastante seria. ¡Ya vuelvo!
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1: Oye. Iniciando en este segmento de música con puras para bailar, te dejo con esto.
2: ¡Latinos!
1: Son los 7 latinos por acá, nuestra terminación 6500. Nos pedí algo de los Brujitos de Catemaco. Ahí está, hermanito. Saludos hasta Alvarado. Saludos para toda la banda. Súbanle volumen y vámonos todos a bailar.

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1: Continuamos bailando y disfrutando en esta noche. Ya son las 9:51. El tema se llama Ana. Disfrútenlo y súbale volumen.

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1: Vamos y continuamos bailando y gozando a las 9:55 minutos. Se llama La Cumbia del Abonero con Grupo Jalao. Vámonos, vámonos, venga y goza.
2: ¡Báilale!
1: Era con esa cumbia. Agarras y le dices: escóndete que ahí viene el abonero.

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2: El Congreso de Veracruz ha blindado prácticamente a la gobernadora Rocío Nale García. Esto luego de aprobar una reforma constitucional a través de la cual se aplican más candados para lograr la revocación del mandato a la titular del Poder Ejecutivo Estatal. Tal parece que el lema del pueblo pone, el pueblo quita, que pregona Morena, en el caso de Veracruz, solo quedó en el discurso político, pues en la práctica será algo complicado de lograr. Esta nueva reforma establece que para poder hacer la solicitud de revocación de mandato, se debe contar con el respaldo de al menos el 10% de la lista nominal del Estado, lo que significa alrededor de 750.000 firmas correspondientes a ciudadanos de 107 de los 212 municipios veracruzanos. Por lo que prácticamente, si los veracruzanos no están de acuerdo con el mandato de Rocío Nale García, deberán primero reunir las más de 750.000 firmas en todo el estado y después hacer la solicitud correspondiente. Un trabajo nada fácil.
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4: Allá en el buen César Hernández. El buen César, el muñeco, ya se comunicó y ya me aclaró. Dice que él ya anduvo allá en el gabacho. Y que lamentablemente no hay. No hay aboneros. Que allá todo lo tienes que comprar de cash, que allá nadie te da Nadie te da crédito. Allá nada más todo de cash. ¿Qué te anda, Miki? Adelante, Miki.
5: Hola, cachorro. Regálame una de Bronco. La radio toca mi canción. Porfis, aquí seguimos, cachorro.
4: Ay, mi buen Miki, estamos en puras para bailar, mano. No, te digo, andas como desconectado, Miki. Ahorita, 10:30 terminamos con puras para bailar y ya ponemos los temas porque tengo por acá pendiente. A ver, tenemos pendiente algo que nos solicitaron en Piedras Negras con los alameños de la sierra, el jalisciense. También tenemos pendiente Tu Eterno Enamorado de... no me acuerdo de quién es. Ah, de la Machos, ¿no? Sí, claro, es para el buen muñeco. Y ahorita entraría la tuya ahí mismo. Dice por acá, buenas noches, cachorro, aquí el 770... Dice, reportándose con esta lluvia, ¿me puedes poner una rolita para subir la montaña a gusto? ¿Me puedes poner una de Brindis, la chica del este, porfa? Y una de los bicis, la que sea, gracias, cachorro. Mano, es que ahorita, aguántame tantito y ahorita te pongo las que quieras, ¿va? La canción de Sal y Agua, claro, ese tema sí entra, es una cumbia ricachona para bailar. La Y mientras tanto, también nos vamos a ir con los siguientes temas que ya tengo aquí programados. Tengo el final de nuestra historia. Tengo la buena Salomé. Y tengo la negra Candelaria, va. Dice por acá, ¿me puedes poner algo de La Brisa? Ellos tocan bien, ¿eh? Y es un tipo de cumbia un poquito más, más del norte, ¿eh? Saludos para Ray González. Dice, soy del puerto de Veracruz, pero radico desde Tijuana, en Tijuana desde hace 10 años. Órale. Saludos para ustedes y saludos para todos los que están en el TikTok. Gracias y vámonos con música. Nos vamos con el tema de La Güera Salomé. Y nos vamos con La Güera Salomé de los Flamers. Ahorita volvemos, no le quedan bien. Ya son las 10:05.

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1: Continuamos con música, ya son las 10:09. El tema es de los vallenatos, Alias.

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1: Son las 10 de la noche con 12 minutos. El tema se llama El final de nuestra historia. Y con esa rola agarras y le dices: ¿vas a ir o no vas a ir? Porque ya estás grabando.

0: Oiga, Doc, y rapidísimo un corte. Son las 10 de la noche con 16 minutos. Y estamos en los miércoles de puras cumbias para bailar. De esas que le gustan a tu tía y que le hace Esas son las que ponemos hoy. Son las 10 con 16. Yo regreso rapidito.
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0: Excelente noche y gracias por continuar con nosotros. 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Las 10 con 17, excelente noche.
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1: Excelente noche para todos, bienvenidos. Están conectando más y más y más y más y más a través del TikTok. Y nosotros estamos casi a punto de terminar. Puras cumbias para bailar, ¿eh? Mientras tanto, tengo por acá mensajes. No tengo mensajes, banda.
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1: Éxito, hermano. Dice, mándale un saludo a la gente de Cuichapa, Veracruz. Claro.
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1: Nombre completo para mandarte el saludo también a ti. Saludos para la banda del Infiernillo. Por acá me pedían hace rato, allá en Cuichapa. De parte del buen Eduardo Seferino, alias el Pipicha. Perfectísimo, y seguimos avanzando. Esta noche, no crean que no les voy a poner sus canciones que me solicitaron a través del WhatsAppero. Sí, ahorita. Pero justo hoy, pues teníamos que marcar una división porque tenemos solo para bailar, cumbia solo para bailar, ¿eh? Y bueno, hemos escuchado de todo. Hemos escuchado a los siete latinos. Escuchamos también a los vallenatos. Escuchamos a Grupo Quintana, a los Flamers, a Junior Clan y un sinfín de artistas. Saludos al Joss de Cuichapa, bro. Saludos para ti, manito. Mientras tanto, también me solicitaron a través del TikTok este tema, un carnal de aquí del puerto de Veracruz. Bueno, me dijo que es de Veracruz, no me dijo exactamente de dónde. Pero es un tema de una agrupación que yo la conozco, la he escuchado, me gusta mucho. Se llama Ya No Hay Beatles y la canta La Brisa. De vez en cuando está bien irnos a otra región del país, conocer nueva música. Yo sé que también la debes de conocer. Disfrútala, si te gusta, mándame un mensajito de texto, va. Ya son las 10:24.

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1: Oigan, pues ahí estamos, ¿eh? ¿Qué tal la rola? ¿Les gustó o no? Buenas noches, mi cachorro. Por favor, compláceme con el tic-tac de Armando y sus diamantes. Gracias por la complacencia, Mario Fortín. Órale, pues, Mario, ahorita te la pongo. Dice, cachorro, buenas noches. Ya que estamos en la hora de las cumbias, ¿nos puedes complacer con la canción que se llama Amor en Llamas?
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1: Dedicada para mi corazón de melón, Rosy. Y para seguir con el ritmo, por favor, somos tus amigos de los Hot Dogs, el May. Desde Río Blanco, y que siga el ritmo. Son las 10:27 para cerrar este espacio de las cumbias. Te voy a complacer a ti, el tic-tac. Y regresando de el tic-tac, nos vamos con el tema de Amor en Llamas.
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1: También es muy bueno ese de el Amor en Llamas, ¿eh? Es muy, muy bueno el tema. Así que ahoritita...
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1: Ahoritita nos vamos con toda la música que nos están pidiendo.
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1: ya las 10:28.

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1: Oigan, pues ya terminamos con puras cumbias pa' bailar. Ahora sí, les voy a dejar programado por acá el eterno enamorado de Banda Maguey para el buen muñeco. ¿Qué te dije, muñecazo? ¿Qué te dije? ¿A qué hora te dije que a las 10:32 iba a estar sonando tu tema? Y claro, pues aquí está, mano.

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3: Oigan, saluditos hasta Piedras Negras para buen José Reyes Amador, saluditos, ahí está. Nos pidió de los alameños de la sierra el jalisciense.
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4: Qué buen efectillo,

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Pues ya de regreso a las 11:07. ¿Cómo están, eh? Excelente nochecita para todos ustedes. Y tenemos mensajería instantánea. Vámonos con el tema de Amor en Llamas, que está pendiente. A ver, dice por acá, pendiente Amor en Llamas. Tararán, tararán, tararán, tararán, tararán, tararán, tararán. Pero, tururú, ah, es este, es justamente este tema. Ah, ¿por qué no tocas? Allá en Río Blanco, disfrútenlo, gócenlo, buena noche.

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1: Ok, tengo por acá complacencia. ¿Qué nos dice?
2: Y está con todo mi cariño.
1: Buenas noches, saludos para la familia Juárez López. Escuchamos en Presidios Huatlán del Café. Nos puedes poner la canción de Mi Talismán, pero la interpretada por Moy Bobadilla, por favor, excelente programación. Saludos para ustedes, excelente noche. Es Moy Bobadilla, se llama Talismán.

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2: Ay, Edwin, tranquilo, papi, no te me alborotes. Mejor cántanos como le digo, papá.
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2: Ya son las 11:16. Te dejo con ese tema.
3: Esta melodía se las cantamos con mucho cariño. Así suena, Grupo Firme.

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1: Ok. 5-4-3-2-1. Ah, no, no es cierto. Tenemos mensajitos de texto. A ver quién anda por este lado. ¿Qué dice? Dice, saludes desde Presidio, municipio de Ixhuatlán del Café, familia Juárez López. Saludos para ustedes.
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1: Reportándose, por favor, una de Pancho Barraza, mi enemigo el amor, y bendiciones a toda la familia de la estación más chida, la 92.1 FM. Gracias, hombre. Vámonos con el tema de Pancho Barraza. Vámonos con mi enemigo el amor.
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1: que... Me atrevo a decir que es una de las canciones más cantadas, yo creo.
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1: Después de las mañanitas, claro.
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1: Cachorro, ponme una rola de los Damians, la de Engañadora. Te escucho aquí en el Bajío, municipio de Córdoba, para la familia Hernández, que ya vamos a hacer la meme. Buenas noches y buen regreso a casa. Me la pidió a las 10:50. ¿Estarán despiertos? ¿Acaso estarán despiertos? No sé, pero de todas maneras la vamos a poner. Ya nos las pidieron, yo la voy a poner.
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1: ¿Qué más? ¿Qué más? ¿Qué más? ¿Quién se reporta? Buenas noches, aquí saludándote desde el Estado de México, Tenancingo. ¿Qué, ustedes no duermen acaso? Solo para decirte que andas quedando mal desde ayer con las leyendas, ¿eh? ¿Por qué, hermano? ¿Por qué? Sí, te puse una, mano. Tengo bastantes solicitudes. Imagínate, me pides día dos siempre. Pero te late si te pongo ahorita la de estatua de marfil. Ándale, irá, qué obo. ¿Quién te consiente como yo, pa?
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1: Tú tranquiqui, riquiquiqui.
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1: Mari dice, hola, buenas noches, cachorros. Si todavía se puede, me complaces con quiero ser. Quiero saber de ti, porfa.
2: Todos los hombres.
1: Gracias, Mari de Fortín, gracias. Quiero saber de ti, de parte de quién. Oye, el otro.
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1: Quiero saber de ti, pero ¿de quién, Mari? ¿De quién? Porque me van a aparecer, a ver... Los Inquietos del Vallenato... Ah, ya sé cuál es la de Xochitl. Perfectísimo. Hola, maestre, mi queridísima... No me digas, Sandra Luz de Orizaba. Tranquilo, papá, ahorita va tu rola. Ahorita te voy a poner la estatua de marfil, pero por el momento vamos a cantar todos esto, ¿va? Ahorita también en TikTok me están pidiendo algunos temas. Ahorita vamos a ir poniéndolos. Tenemos hasta las 12 de la noche. ¡Ay, ama!

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4: ¡Ja, ja, hija! Ya son las 11 de la noche con 32 minutos. Te voy a poner este rolón que se llama Estatua de Marfil y es Vicente Fernández.

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1: Mi queridísima Marion Fortín, disfruta del tema. Es Xochitl y se llama Quiero saber de ti.

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1: Ya son las 11 de la noche con 40 minutos. Casi me voy, me empiezo a despedir. Y aún tenemos mensajitos, dice por acá el buen Javi. Dice, ¿qué onda? ¿Quién vive? Pues yo, padrino, ¿quién más va a vivir aquí? ¿Qué onda, compita cachorro? Si andas, pues búscame la única estrella con la fiebre loca de Monterrey, va.
2: Mami, no me va.
1: Aguántame porque tengo hartas rolas pendientes.
2: Mami.
1: Gracias, gracias, gracias, cachorro, guapo. Ay, no me digas así. No me digas guapo porque soy guapísimo.
2: Hazlo para adelante.
1: La Lick Patty, buenas noches, Lick. Adelante, comuníquese con nosotros a la de tres. Dice una, dos y tres.
3: Hola, Jonathan, buenas noches.
1: Hola.
3: Ay, voy un poquito mal de mi garganta.
1: Bueno, ya
3: tengo mucha tos.
1: Ya se oye mejor que ayer, ¿eh?
3: Oye, manito, ¿puedes regalarme una de Los Ángeles Negros a tu recuerdo?
1: Órale.
3: Que pases bonita noche. Acá en Jalapa estamos con muchísima lluvia. Ya son 24 horas de lluvia.
1: ¿En serio?
3: Que Dios nos cuida a todos. Pasa bonita noche, Jonathan.
1: Órale, muchísimas gracias.
3: Mucho amigo.
1: Bye, bye. Oye, vi por ahí un video hace rato, no sé qué tan cierto sea o si es fake.
2: Todos los hombres lo van a correr.
1: Pero se veía como una playa, no realmente no le puse tanta atención.
2: Mami, no me va a matar.
1: Pero, digamos que es como...
2: Mami, no me va.
1: Pues como la costera y se sale como el mar, un río, y se empieza a llevar unas motos.
2: Para el baile y no quiere bailar.
1: Y solo vi que decía algo de...
2: Que no maneje.
1: Cuando el agua reclama su territorio, algo así.
2: Que quieren un pasito para gozar.
1: Prometo que lo voy a buscar y les voy a platicar mañana qué rollo con el pollo.
2: No lo puedo.
1: Y por cierto, mañana es jueves de historias paranormales. Así que si alguien tiene alguna historia paranormal que nos quiera contar, nos las puede dejar en el TikTok, en el privado. Nos puede mandar mañana mismo la historia a través de WhatsApp. O nos puede contactar por Facebook, por donde quieran. Saludos, mi cártel, ¿cómo estás? Excelente noche. Mientras tanto, tenemos más mensajes por acá que dice... Sandra Luz, excelente noche para ti y para todos, gracias. Dice, atentamente el bombón, cálmate tú, bombón asesino. Ah, luego con esa mujer. Te voy a poner la de esa mujer te trae loco, papito.
2: Mami, no.
1: Saludos a la Lick Patty, que se mejore. Le manda saludos el buen Javi desde Monterrey. Vámonos con música. Te voy a dejar con esto que se llama... ¿Cómo se llama, mi cachorro? Se llama A Tu Recuerdo. Son Los Ángeles Negros. Sí, claro. Se me antojó un cafecito sentado así como en un barandal. Ah, sí, me falta la del Tesoro de Julián Álvarez. Terminando eso, te la pongo. Viendo caer la lluvia. Mejor las dejo que la escuchemos todos.

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2: El Congreso de Veracruz ha blindado prácticamente a la gobernadora Rocío Nale García. Esto luego de aprobar una reforma constitucional a través de la cual se aplican más candados para lograr la revocación del mandato a la titular del Poder Ejecutivo Estatal. Tal parece que el lema del pueblo pone, el pueblo quita, que pregona Morena, en el caso de Veracruz, solo quedó en el discurso político, pues en la práctica será algo complicado de lograr. Esta nueva reforma establece que para poder hacer la solicitud de revocación de mandato, se debe contar con el respaldo de al menos el 10% de la lista nominal del Estado, lo que significa alrededor de 750 mil firmas correspondientes a ciudadanos de 107 de los 212 municipios veracruzanos. Por lo que prácticamente, si los veracruzanos no están de acuerdo con el mandato de Rocío Nale García, deberán primero reunir las más de 750 mil firmas en todo el estado y después hacer la solicitud correspondiente. Un trabajo nada fácil.
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Las 11:49 minutos. Escuchas de fondo a Julián Álvarez. Se llama Tesoro. Y nos los pidieron allá en el TikTok. Mi buen amigo El Águila dice que él anda. ¿Por dónde andas, amigo? En Pachuca. Vamos a disfrutar el tema. Se llama Tesoro. Es Julián Álvarez.

Ya solamente 8 minutos y las 12 de la medianoche. Oigan, con esos temas me estoy despidiendo. Muchísimas gracias. Y los temas que acaban de escuchar me los pidieron a través de TikTok. Sí, escuchas a Sandro porque yo te amo. Excelente noche para todos. Mil gracias por haberme acompañado a través de esta frecuencia el día de hoy. Por haberme soportado, por haberme dejado haber estado contigo de copiloto sin pagar en tu auto, en tu taxi, en el transporte público. Excelente noche para todos. Disfrútenlo. Porque yo te amo.

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1: Excelente noche para todos. Hasta luego, hasta mañana. Saluditos para las niñas de La Rosa. Saludos, saludos para ustedes. Un abrazo y un beso.

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1: Son las 12 con 32 minutos. 19 grados centígrados. 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
1: Revista del Consumidor Radio.
2: ¿Estás pensando en una nueva pantalla para ver el Mundial? Antes de gastar tu dinero, escucha esta información.
3: Te diremos los resultados del análisis de 49 modelos de pantallas LED y cómo andan de precio.
2: ¿Cuáles ofrecen mejor calidad de imagen? ¿Qué tan importante es el audio? ¿Todas traen garantía? Aquí tenemos las respuestas y los mejores tips para hacer una buena compra.
3: Además, que no te metan gol. Si vas a viajar a una sede del Mundial, ojo, porque junto con la emoción, también aumentan los fraudes.
2: Quédate en Revista del Consumidor Radio y entérate.
3: Juega seguro dentro y fuera de la cancha. Comenzamos. Revista del Consumidor.
2: Si estás pensando ver el Mundial en una nueva pantalla, Profeco te da la información que te ayudará a elegir el modelo más conveniente para tu hogar y economía.
3: Porque la mejor jugada es tu pantalla.
2: El Laboratorio Nacional de Protección al Consumidor analizó 49 pantallas LED de entre 40 y 65 pulgadas.
3: Todos los modelos analizados son Smart TV y permiten conectarse por Wi-Fi a servicios y plataformas de contenidos audiovisuales en línea.
2: Lo que debes saber.
3: Las pantallas LED no necesitan fluorescencia para iluminarse y gracias a ello tienen algunas ventajas. Consumen menos energía, dan más brillo, colores precisos y reproducen videos de formatos avanzados.
2: Actualmente existen tecnologías como OLED, QLED y Mini LED que buscan mejorar el contraste, el color y profundidad de imagen.
3: Ya es común encontrar resolución 4K UHD e incluso 8K para contenidos con muchísimo detalle.
2: Esto las convierte en la opción ideal para deportes, películas, videojuegos o
3: para gritarle al árbitro en ultra alta definición.
2: Aunque la tecnología en pantallas ha cambiado mucho, su objetivo siempre ha sido el mismo:
3: que disfrutes tus contenidos favoritos con la mejor calidad posible.
2: Por eso, el personal del laboratorio realizó una serie de pruebas.
3: ¿Cómo se verificó la calidad de las pantallas?
2: Para revisar la calidad de la imagen se tomaron en cuenta el color, el contraste, la uniformidad de la imagen en toda la pantalla y el nivel del color negro.
3: Entre más se logre un negro profundo, es mejor calidad de imagen.
2: Por el contrario, los modelos que solo alcanzan un gris oscuro perdieron puntos en su calificación.
3: Para evaluar la calidad de audio, el laboratorio implementó una metodología propia que le permitió identificar la fidelidad y la distorsión del sonido.
2: Aunque la mayoría de las pantallas integra bocinas sencillas por su diseño delgado, algunas cuentan con conexiones o salidas de audio digital ideales para conectar barras de sonido o teatros en casa.
3: También se evaluó la información comercial porque esta es indispensable en todos los productos que adquirimos.
2: Se revisó que las pantallas presenten en español, entre otros requisitos, marca, modelo, país de origen y voltaje.
3: No puede faltar un instructivo con notas precautorias.
2: Y la garantía debe señalar sus alcances y restricciones.
3: Aquí hubo hallazgos importantes.
2: Casi la mitad de los modelos analizados no cumplieron con todos los elementos para hacer válida la garantía.
3: En 7 pantallas se piden más requisitos de los establecidos para hacerla efectiva.
2: Además, los instructivos de 5 modelos no presentan todos los requisitos de información.
3: En cuanto a los atributos relevantes que presentan las pantallas, se analizaron de forma visual y documental.
2: Se reportan en las tablas de resultados con el fin de ofrecerte más referentes de comparación y que puedas elegir mejor. De los 49 modelos analizados, la mayoría obtuvo una calificación general de muy buena.
3: Esto significa que ofrecen un desempeño ideal para ver televisión abierta en alta definición, películas y contenido en streaming.
2: Incluso, 3 modelos lograron una calificación global de excelente.
3: Y algo interesante es que hasta los modelos con las calificaciones más bajas ofrecen un desempeño aceptable para contenidos básicos y videos por internet.
2: ¿Cómo andan en su relación precio-calidad?
3: Las pantallas de 40 y 43 pulgadas tienen un rango de precios de menos de 3,000 a más de 6,000. La mayoría de ellas calificaron con MB.
2: Los modelos de 50 pulgadas son buenos y muy buenos en calidad. Andan de 4 a 8,000 pesos.
3: De las pantallas de 55 y 58 pulgadas, la más accesible calificó con MB. Cuesta poco más de 5,000 pesos.
2: Las más caras de este tamaño año calificaron con excelencia. Una cuesta alrededor de 18 mil pesos y la otra casi 21 mil.
3: De los modelos de 65 pulgadas, el de precio más bajo está en poco más de 8 mil pesos y es muy bueno en calidad.
2: En cambio, otro que obtuvo una calificación menor llega a más de 20 mil pesos.
3: El modelo de 65 pulgadas que logró la excelencia tiene un precio de casi 25 mil pesos.
2: Antes de comprar una pantalla, toma esto en cuenta.
3: Sé honesto, ¿realmente necesitas pagar por atributos adicionales? Porque sí, muchas veces terminamos pagando funciones que nunca usamos.
2: Verifica qué conexiones incluye.
3: Y revisa las apps integradas y servicios de streaming disponibles.
2: Recuerda que algunas plataformas requieren suscripción para funcionar.
3: Tips.
2: Cada característica adicional incrementa el precio de una pantalla. Analiza si usarás todas sus funciones.
3: Solicita que te sellen la garantía. Es indispensable para cualquier reclamo.
2: Fotocopia el recibo de compra. El papel térmico se degrada, se borra y por eso debes contar con una fotocopia o respaldo digital.
3: Analiza si conviene la garantía extendida. Algunas tiendas ofrecen ampliarla.
2: Implica un gasto adicional que, ante una avería, puede incluir la reparación o la sustitución de la pantalla.
3: Para conocer más detalles del estudio de calidad de pantallas LED, así como recomendaciones para instalarla y cuidarla, consulta la Revista del Consumidor en su versión impresa o digital.
4: Revista del Consumidor.
2: Ahora vamos a información interesante y muy útil para evitar caer en fraudes, pues estos son cada vez más sofisticados.
3: Que no te metan gol.
2: Boletos falsos, paquetes turísticos fantasma, reservaciones inexistentes. Cada mundial trae consigo personas que buscan aprovecharse de las y los consumidores.
3: Para evitar caer en engaños, desconfía de las siguientes situaciones.
2: Desconfía de ofertas demasiado buenas para ser verdad. Si un paquete tiene precios exageradamente bajos o te presionan para comprar antes de que se acabe, cuidado.
3: Parques turísticos fantasma que prometen servicios todo incluido, pero que no están confirmados, son parciales o inexistentes.
2: Servicios falsos prometen vuelos, hospedaje y entradas, pero al final nada se realiza, no se emiten comprobantes.
3: Y cuidado también con los sitios falsos de internet, mensajes o anuncios que imitan páginas oficiales para robar tus datos personales o bancarios.
2: Otra señal de alerta, personas que se presentan como asesores sin trabajar realmente para una agencia formal.
3: O agencias que solo existen en redes sociales y nunca proporcionan domicilio físico o teléfono fijo, o sea, no existen realmente. Por eso se les dice fantasma.
2: ¿Y cómo puedes protegerte?
3: Primero, verifica la reputación de la agencia, lee reseñas, investiga opiniones y confirma que esté registrada en el Registro Nacional de Turismo.
2: Cuando vayas a pagar, cerciórate de que utilicen métodos de pago seguros. Nada de transferencias a cuentas personales y monitorea constantemente tus movimientos bancarios.
3: Antes de viajar, confirma directamente con hoteles o aerolíneas que tus reservaciones realmente existan.
2: Y muy importante, lee siempre los términos y condiciones. Las agencias formales explican claramente políticas de cancelación, cambios y devoluciones.
3: Además, guarda todo: correos electrónicos, comprobantes de pago, capturas de pantalla y mensajes. Esta información puede servir como evidencia en caso de fraude.
2: Y si tienes un problema o detectas alguna irregularidad,
3: acude a la Procuraduría Federal del Consumidor, Profeco.
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2: o denunciar directamente al correo especial del mundial, denunciasmundial@profeco.gov.mx.
3: En este mundial,
2: no dejes que te metan gol. Profeco protege tus derechos como persona consumidora.
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7: Es la 1:12. 19 grados centígrados.

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1: Es la 1:33. 19 grados centígrados.
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Son las 2 con 4 minutos. 19 grados centígrados.

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No, no.

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1: Son las 2:33. 19 grados centígrados.

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0: Son las 3 con 2 minutos. 19 grados centígrados.

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1: Son las 3 con 32 minutos.
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Son las 4 con 2 minutos. 19 grados centígrados.

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0: Son las 5 con 3 minutos. 18 grados centígrados. 92.1, la mejor.
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son las 5 con 34 minutos. 18 grados centígrados.

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0: Ahí andamos escuchando al grupo Chicapalá con este mosaico colombiano. Y de este lado me dicen: buenos días, Barbie. Saludos para el Taxi 89, Miguel. Saludos para todos tus radioescuchas de La Mejor. Buen jueves. Excelente jueves para ti, Miguel. Buenos días, Alegría. ¿Cómo andamos? Por aquí nos mandan un audio. A ver, vamos a ver qué nos dice.
1: Hola, hola. ¿Qué tal? Muy buenos días, mi doctora hermosa.
0: Buenos días.
1: Espero que haya usted amanecido muy bien.
0: Excelente.
1: Le mando saludos desde acá, desde Tehuacán.
0: Saludas.
1: Por favor, puedes poner algo así movido de Nelson Francela. Ya voy de salida de mi turno. Chao. Órale. Gracias y un besito en la frente.
0: Ay, gracias, hombre. Así sí despierto bien a gusto yo. Oye, gracias por comunicarte conmigo aquí a través del WhatsApp. Pero te recuerdo los números para que tú también, como mis amigos que ya se anduvieron bien madrugadores en esta mañana, pues te comuniques también al 271-316-1249, es el número del WhatsApp, pero ahí me puedes ir mandando tu mensajillo, claro que sí, precioso. Y yo aquí te lo leo y te pongo tu rola, ¿cómo no? Aquí te acompaño hasta las 12 del mediodía, vamos a quedarnos con este mosaico colombiano de Chicapalá. Te deseo que tengas un excelente jueves y quédate conmigo a través de La Mejor 92.1, aquí nomás.

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3: Son las 6 con 21 minutos. 21 grados centígrados. 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
1: Ahora sí, vámonos con algo movidón de Nelson Cancela. Dale biberones, lo que vamos a escuchar. Y por aquí en el WhatsAppero me dicen: saludos, hermosa, ya estamos listos para irnos a la chamba. Ponme una canción de Junior's Clan. Gracias, bonito día, gracias. Buenos días, amigo, ¿cómo estás? Ahorita ya te programé aquí algo del Junior Clan, ¿cómo no? Quédate conmigo, dale biberón de Nelson Cancela, lo que estás escuchando aquí nomás.

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5: Son las 6:32. 21 grados centígrados. 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
1: 20 minutos y las 7 de la mañana, quédate conmigo aquí a través de la mejor 92.1. Recuerda que en unos momentos vamos a entrar con todas las noticias a través de AM Noticias de las Altas Montañas. Y de este lado, en el mero mero whatsappero, ya me andan diciendo, dice... Hola, buenos días, señorita Ingrid. ¿Me puede complacer con una canción a mi Veracruz? Con los Jaguarú. Ay, no, yo la puse con Nelson. Loco soñador. Ay, a ver, a mi Veracruz. Y con los Jaguarú, loco soñador. Por favor, Ingrid, te mando un abrazo y un beso. Soy Sandra Luz, te escucho desde Orizaba. Gracias, claro que sí, Sandri. Yo y mis locuras de esta mañana, de este jueves. Por aquí me mandan unas imágenes bien bonitas. Dice, feliz jueves. A ver, espérenme. Me dicen, feliz jueves, que Dios te bendiga en este hermoso día. Llene tu vida de amor, paz y alegría. Te proteja siempre y guíe tus pasos con su infinita bondad. Amén. Por aquí me dicen, la clave es levantarse cada día con el corazón agradecido. Jueves, deseo que este hermoso día lleno de mucha gratitud, abundancia y cargado de infinitas bendiciones, te deseo, dice. Muchísimas gracias por esas bonitas imágenes que nos mandan aquí a través del WhatsApp, pero gracias, que tengan excelente día. Por aquí, de este lado, me dice mi amiguito Tabogús, dice... Hola Ingrid, buenos días, alegría, ¿cómo estás? Te saludo desde el mercado con la actitud de regreso al trabajo. Te saludo a Tabogús Porfis, la rolita de Nelson Cancela Piquetitos. Y contigo hasta las 12 del mediodía. Un abrazo a todos los radioescuchas y mis fans, dice Tabito. Claro que sí, excelente día, Tabito, ¿cómo estás? Por aquí mi amiga Sandri dice, ay Ingrid, gracias. Ay, ya ves, es que yo soy en la mañana como que no voy agarrando señal todavía tan temprano de repente. Aparte, ¿no les parece? Bueno, no sé dónde están ustedes, platíquenme. Pero aquí en Cordovita está a gusto, ¿eh? El clima nubladito, delicioso, igual que ayer. Está rico, ya saben que yo soy team free. ¿Ustedes qué team son? Platíquenme aquí a través del WhatsApp. Pero vámonos con esto de Junior Clan a mi Veracruz y por ahí las complacencias antes de que nos gane el noticiero. Pero recuerda que igual te voy a ver al rato después del noticiero en el Morning Show a través de la mejor, claro que sí, 92.1, aquí nomás.

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son las 6:47. 21 grados centígrados. 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

Ya son las 6 de la mañana con 54 minutos. Ahí estuvimos escuchando Piquetitos de Nelson Cancela. Claro que sí, para amenizar esta mañana de jueves. Ya estamos a un pasito, casi nada de entrar al fin de semana. Qué rápido se va la semana, ¿verdad? Quédate conmigo que en unos 5 minutitos andamos entrando con las noticias a través de AM Noticias de las Altas Montañas. Así que no te vayas, te voy a dejar con una rolita para que disfrutes en esta bella mañana. Claro que sí. Así que lo que vamos a escuchar en este momento es que, mira, te iba yo a poner una canción, pero tengo que poner una que no dure así de que tú digas, uff, muchísimo. Vámonos con la Sonora Dinamita de Lucho Argaín, La Cortina, con Ninel Conde, es lo que vamos a escuchar aquí nomás.

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0: Son las 6:59.
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0: Excelente mañana, muy buenos días y gracias por acompañarnos en AM Noticias de las Altas Montañas. ¿Sabe qué? Ya es jueves 9 de julio del año 2026. Lo saluda su amiga y conductora Daniela García Guerrero esta mañana y lo invito, obviamente, quédese con nosotros a través de las frecuencias de Radio Comunicaciones de las Altas Montañas porque le estaré presentando las noticias más importantes que han acontecido durante las últimas horas en el estado de Veracruz, las nacionales, noticias internacionales, deportes, espectáculos, sin, por supuesto, faltar la información del clima y las noticias locales y regionales aquí en AM Noticias de las Altas Montañas. Son las 7 de la mañana con un minuto y vamos a iniciar dando a conocer en este momento lo que publican los principales diarios de circulación nacional. Tenemos la sección Las 8 Columnas. Crónica desde Europa, apoyo al Plan México. Le informo esta mañana de jueves, el Sol de México destaca. Estados Unidos señala el 03 como sucesor del Mencho. Aprueba la Unión Europea acuerdo comercial con México. 24 horas, el diario Sin Límites sostiene ex embajador versión sobre el Mayo. La Jornada en primera plana. Pruebas de que FBI entró a secuestrar a El Mayo Zambada. El Economista. Empleo formal se recupera en junio. Se crearon 61.023 nuevos puestos. El Universal, el gran diario de México, esta mañana de jueves, menciona que gobierno y fiscalía avientan caballería contra Ken Salazar. Periódico Milenio, otro de los más importantes que circulan a nivel nacional. Solo la inmunidad salva a Ken de mentiras y violaciones. Esto lo menciona la Fiscalía General de la República. La Razón. Fiscalía General de la República indaga graves violaciones a leyes y obstrucción de Estados Unidos en caso de El Mayo. Le informo que El Financiero en primera plana destaca que crece el empleo formal 2% anual en junio. Alza no vista en 2 años. Excelsior, indagatoria sobre caso Zambada fue obstruida. Periódico Reforma, exime Fiscalía General de la República a Rocha Moya y ahora acusa a Estados Unidos. Y reporte Índigo, menciona en primera plana que el feminicidio, más cárcel, el delito sigue. En AM Noticias de las Altas Montañas son exactamente las 7 de la mañana con 3 minutos y tenemos precisamente declaraciones de Ernestina Godoy, quien asegura que no se está protegiendo al Mayo y Estados Unidos negó su extradición a México. La titular de la Fiscalía General de la República ofreció una conferencia de prensa, le informo, en el transcurso de este miércoles, en donde señala que está investigada y tiene órdenes de aprehensión. En este caso, la Fiscalía General de la República está dando seguimiento a todos y cada uno de los puntos y específicamente en las investigaciones en temas relacionados con la detención del Mayo, en donde asegura la Fiscalía General de la República que hubo intervención directa de los Estados Unidos.
1: Carpetas integradas con pruebas suficientes que permitieron la obtención de varias órdenes de aprehensión, ¿sí? Que incluso están vigentes. Nosotros no está protegiendo a esta persona. Está investigada, tiene órdenes de aprehensión. Por eso hemos podido solicitar la extradición, porque existen órdenes de aprehensión por delitos cometidos en el país, ¿sí? Nos ha negado la extradición argumentando que está siendo ya procesado. Hemos solicitado también que, dado que está siendo procesado en los Estados Unidos, pueda ser procesado por los delitos cometidos en México. Esa es una diligencia que ya también hicimos. O sea, es una persona que está investigada y con órdenes de aprehensión vigentes en el país. No hay...
0: Y otro de los puntos que abordó Ernestina Godoy, titular de la Fiscalía General de la República, es que el ex embajador de los Estados Unidos en nuestro país, Ken Salazar, incurrió en posibles irregularidades en el caso del secuestro y traslado a territorio estadounidense del capo Ismael, el Mayo Zambada. Esto lo afirma Ernestina Godoy, quien también recordó que el 9 de agosto del 2024, el entonces embajador norteamericano sostuvo que el gobierno de su país no participó en esta operación, que no fue una aeronave estadounidense, ni su piloto, ni los agentes o su gente en México, sino que fue una operación entre el cártel de Sinaloa. Pero dijo que, de confirmarse que se trató de una operación organizada y ejecutada por el FBI, se estaría ante graves violaciones al derecho mexicano e internacional. Ernestina Godoy también confirmó que sigue el proceso, en este caso para la extradición de Ismael el Mayo Zambada al gobierno de los Estados Unidos, pero que se han negado porque aseguran que ya está siendo procesado por las autoridades estadounidenses. Sin duda, un tema que sigue generando polémica, controversia, pero sobre todo mucha inquietud y también incluso preocupación en nuestro país por las repercusiones, en este caso, que pudiera traer al gobierno de México y en otros puntos, las declaraciones también del Mayo Zambada en el caso de ser procesado allá en los Estados Unidos. Continuamos en AM Noticias de las Altas Montañas, porque ya son las 7:07 a.m. Enviamos un saludo a nuestros amigos de Facebook, y es que ya estamos conectados y transmitiendo completamente en vivo y en directo a través de AM Noticias Digital, a través de esta plataforma, le decía, en Facebook, y agradecer a quienes ya comparten, reaccionan y están con nosotros a través de esta página oficial de AM Noticias Digital. Continuamos, escuchemos las noticias, el avance de la información, lo que le estaré presentando en las próximas 2 horas. A continuación.
2: Jueves 9 de julio de 2026, y este es el avance de la información que le estaremos presentando en AM Noticias de las Altas Montañas. Pese a aumento de presupuesto, Instituto Veracruzano del Deporte adeuda becas a más de 500 atletas de diversas disciplinas. Algunos han emigrado de la entidad. Organismo Público Local Electoral se alista para la organización del proceso electoral del 2027. En Iscoatlán del Café, familiares resguardan a menor cuyos padres fueron privados de la vida en ataque armado. Cámara Nacional de Comercio Orizaba alerta por presencia de defraudadores que fingen ser personal de este organismo. Comunidad Cordobesa San Bartolo fue seleccionada para recibir el distintivo turismo comunitario, lo que impulsará su desarrollo. ANTAC reconoce que entre el 70 y el 80% de los accidentes en carreteras son resultado de errores humanos. Lluvias de las últimas semanas han permitido que la Laguna del Porvenir recupere 30% de sus niveles, lo que ayuda a reactivar la economía de esta comunidad. Investigadora de la UNAM señala que el Pico de Orizaba enfrenta un futuro sin hielo ante retroceso del glaciar Jamapa. En Paso del Macho denuncian a director de la Comisión de Agua por cobros indebidos. Entrenadora Stephanie Asensio señala que ha incrementado el interés de jóvenes para practicar atletismo.
0: Y en AM Noticias tenemos lo más destacado del ámbito mundial en las breves internacionales.
3: Esto es lo más relevante ocurrido durante las últimas 24 horas alrededor del mundo. Vuelve Estados Unidos a atacar Irán. Estados Unidos lanzó una nueva ronda de ataques aéreos contra Irán, tan solo unas horas después de que el presidente Donald Trump sugiriera que el alto al fuego entre los dos países podría haber terminado. El Comando Central de los Estados Unidos anunció los ataques en un comunicado en redes sociales. La OTAN se compromete a apoyar a Ucrania. Durante la cumbre de la Organización del Tratado del Atlántico Norte, los países que integran se comprometieron a apoyar a Ucrania con 70 mil millones de euros, equipamiento, asistencia y formación militar, así como aportar un nivel similar de ayuda con vistas a 2027. Dinamarca reafirma que Groenlandia no está en venta. La primera ministra de Dinamarca, Mette Frederiksen, reafirmó que Groenlandia no está en venta y que Copenhague defenderá cada pulgada de su territorio. Después de que el presidente de Estados Unidos, Donald Trump, repitiera que ese territorio insular debería estar bajo control estadounidense y no danés. Brote de ébola costaría miles de millones de dólares al Congo. La Organización de las Naciones Unidas advirtió que el brote de ébola en la República Democrática del Congo y otros países africanos podría generar pérdidas económicas de hasta 3.600 millones de dólares. Además de que esta crisis amenaza con empujar a casi 1 millón de personas a la pobreza. Prevén que Latinoamérica crezca un 2.4% este año. El Fondo Monetario Internacional, FMI, prevé que Latinoamérica y el Caribe crezcan un 2.4% este año y un 2.7% en 2027. Aunque con esta notable dispersión entre los distintos países de la región, según se desprende del informe Perspectivas Económicas Mundiales.
0: Siete con 12, y antes de ir a la pausa comercial, tenemos complemento de información internacional. Le dábamos a conocer en el transcurso de ayer miércoles declaraciones importantes del presidente Donald Trump en relación al comercio con España, y es que señaló el presidente de los Estados Unidos que es necesario romper relaciones con España y también pidió cortar todo el comercio por ser un pésimo socio. España es un socio pésimo de la OTAN, dijo Donald Trump durante su comparecencia en la OTAN, y pidió, le decía, cortar todo tipo de comercio con Madrid. Ya hubo una respuesta por parte del presidente de España, Pedro Sánchez, quien respondió a su homólogo Donald Trump, que volvió a amenazar con cortar todo el comercio bilateral y señaló que se toma las declaraciones con calma, con paciencia y con cierta normalidad. Nos tomamos, dijo, las declaraciones de Trump con calma, paciencia y cierta normalidad cuando hablamos de nuestras relaciones, tanto en lo comercial, lo social y lo económico, porque son buenas. España sufre un déficit comercial con Estados Unidos, como bien ha comentado la Comisión Europea. La política comercial es común y han salido públicamente a recordar las características de esa política. Esto lo afirmó el presidente de España. Las declaraciones surgen, le decía, después de que Trump ordenara cortar todo el comercio con aquella nación. Sobre la inversión en defensa, Sánchez recordó que España es un país fiable y que ha consolidado la inversión del 2% en defensa, firmado con la OTAN, un compromiso anterior que demuestra la fiabilidad de España como un país. También en este caso señaló que se tuvo una breve charla con Donald Trump en la que hablaron de fútbol, del desarrollo mundial, de Estados Unidos y hasta de golf. Sin embargo, es efectivamente lo que señala Donald Trump, una tensión comercial la que se ha iniciado con España y en este caso la insistencia del presidente de los Estados Unidos por cortar cualquier relación con esta y otras naciones. Continuamos en AM Noticias. Vamos a ir a la pausa comercial. Yo lo invito para que en este momento ya esté en comunicación directa con nosotros a través del 271-259-0091, que es la línea directa que hemos habilitado esta mañana para las denuncias ciudadanas. Si usted nos escucha en Córdoba, en Fortín, en Amatlán, Naranjal, Cuetzala, Coscomatepec, Huatusco, Río Blanco, Ciudad Mendoza, en cualquier municipio, en cualquier parte del territorio veracruzano, puede tener la comunicación directa, pero sobre todo esta apertura que damos a través de la denuncia ciudadana en AM Noticias de las Altas Montañas. Al volver tendremos la información nacional y por supuesto las noticias más importantes generadas en el estado de Veracruz.
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5: Son las 7 con 15 minutos. 21 grados centígrados. 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
1: Continuamos, seguimos transmitiendo completamente en vivo y en directo a través de las frecuencias de Radio Comunicaciones de las Altas Montañas. Transmitimos en vivo y en directo esta mañana de jueves en EXA en el 91.3 de FM. También un saludo a quienes esta mañana, cuando son las 7:16, sintonizan la mejor en el 92.1 de su radio o en Globo en el 102.1. Muchísimas gracias por ser parte de AM Noticias de las Altas Montañas y obviamente por mantenerse informado con nosotros. También le recuerdo el 271-259-0091, la denuncia ciudadana. Nos vamos en este momento a conocer lo más destacado de la información que se ha generado en nuestro país a través de las breves nacionales. Es Liz Gómez.
2: Esta es la información más relevante acontecida en territorio nacional en las últimas 24 horas. Ligan a senador de Morena a caso de huachicol fiscal. Un informe de la Secretaría de Seguridad y Protección Ciudadana liga al senador morenista José Ramón Gómez Leal con el presunto contrabando de 144.508.856 litros de combustible ligado a una red que operaba en la aduana de Matamoros. Congreso de Sinaloa prohíbe reelección y nepotismo. El Congreso de Sinaloa aprobó el dictamen emitido por la Comisión de Puntos Constitucionales y Gobernación para eliminar la reelección inmediata en diversos cargos de elección popular, establecer medidas contra el nepotismo y fijar un tope al presupuesto del Poder Legislativo. Sheinbaum prepara medidas judiciales contra Estados Unidos tras muerte de otro mexicano por agentes de ICE. La presidenta Claudia Sheinbaum anunció que su gobierno está preparando nuevas acciones jurídicas tras la muerte de otro mexicano por parte de agentes del Servicio de Inmigración y Control de Aduanas. Vinculan a proceso a paramédico que fingió encontrar un bebé en contenedor de basura y era su hijo en Coahuila. El caso del recién nacido localizado abandonado en un contenedor de basura en el municipio de Castaños, Coahuila, dio un nuevo giro luego de que un juez de control vinculó a proceso al paramédico Elías N., al determinar que existen elementos suficientes para investigarlo por el delito de falsedad de declaraciones, tras establecerse que el bebé era su hijo biológico. Gilda Lozoya Austin es vinculada a proceso por caso agronitrogenados. Gilda Susana Lozoya, hermana de Emilio Lozoya Austin, exdirector de Petróleos Mexicanos, fue vinculada a proceso por lavado de dinero en el caso agronitrogenados. Y será hasta mañana jueves cuando la justicia federal resuelva si amerita imponer prisión preventiva justificada. Para AM Noticias, Liz Gómez.

0: Y nos vamos directamente con las noticias generadas en el estado de Veracruz cuando son las 7:20. A pesar del aumento en los presupuestos para este 2026, el Instituto Veracruzano del Deporte adeuda, escuche usted, becas a más de 500 atletas veracruzanos.
1: Aun cuando se ha dado a conocer que este año sí hubo un incremento al presupuesto del Instituto Veracruzano del Deporte, al menos 500 deportistas de diversas disciplinas están en la espera de sus pagos desde hace 3 meses. Señaló Mariela Ferrer, entrenadora de Para Powerlifting. A pesar de ello, se han recortado y disminuido becas. Todo esto ha provocado que haya fuga de talentos.
2: Donde ella precisamente hace la declaración pública en el estrado, donde este año sí hubo aumento de presupuesto al Instituto Profesional del Deporte. Al final nos engañaron, dijeron que no había habido aumento, bajaron becas. Entrenadores que trajeron más medallas, atletas que trajeron más medallas, no les tuvieron nada, contra hubo entrenadores que les bajaron becas, ya se fueron del estado, se están yendo, hay fuga de talentos. Este llamado es para la gobernadora, porque ya hemos metido oficios, ya nos han mandado gente política, de verdad ya no podemos, ya vamos por el tercer mes, está con el tercer mes de beca sin pago. Entonces, este es un llamado a la gobernadora. ¿Por qué? Porque el instituto dice que ya hizo el trámite ante la SEP, que la SEP ya autorizó el trámite ante finanzas, y pues se echan la pelotita entre ellos tres. Y al final no hay resolución hasta ahorita.
1: Lamentó que aun cuando atletas que trajeron más medallas al estado, lejos de incentivarlos, les disminuyeron sus pagos, por lo que ante la incertidumbre existente, hicieron un llamado urgente a la gobernadora Rocío Nale, puesto que se ha tornado una situación insostenible, ya que entre el instituto, la SEP y la Secretaría de Finanzas se echan la culpa.
2: Estamos hablando de cerca de 500 en una plantilla de instituto, tanto deporte adaptado como convencional, entre atletas y entrenadores. Y la verdad, nosotros hemos llamado al director, al subdirector, que son los que llevan al instituto. Al final no hay respuesta positiva, además ni te contestan. Ellos son los que deberían de estar dando la cara por el deporte en el estado, por todas las afectaciones que se tienen. No hay apoyo. Cada vez que vamos a viajar es un tema de estrés para los chicos. Hay que andar haciendo rifas, todo el mundo lo sabe. Es una vergüenza que a esas alturas tengamos que andar tocando puertas, andarnos mal pasando todo el día para que nos den un apoyo, cuando esto debe de surgir por iniciativa propia por parte del Instituto para el Consejo del Deporte.
3: En este momento, este día, nos estamos en una protesta armónica, pacífica, en la cual exigimos algo que mencionábamos, no estamos pidiendo, ni es prestado, ni es apoyo, es nuestro trabajo, el hecho de unas becas que fueron cuarteadas, injustamente y sin razón alguna. Aparentemente, no sé si es porque se vino el mundial, o porque ya no tiene presupuesto, eso dice. Pero lamentablemente vemos que ellos, y acaba de salir una noticia nueva, que acaban de irse de vacaciones y con toda la familia, están en todo su derecho, pero pues sin los pagos, que nosotros también comemos.
1: También hicieron un llamado al director y subdirector del instituto a que den la cara, ya que es una situación que está afectando tanto al deporte adaptado y convencional, así como entrenadores.
0: Más información estatal. Le menciono esta mañana que al Congreso no ha llegado la iniciativa de reforma para regular el servicio de taxi, en este caso en la modalidad de transporte público, pero contratado mediante plataformas tecnológicas. Esta iniciativa, esta regularización, este programa que recordemos fue anunciado por la gobernadora Rocío Nale el pasado lunes. Al manifestar lo anterior, el diputado local y presidente de la Junta de Coordinación Política, Esteban Bautista Hernández, sostuvo que una vez que llegue, se turnará a las comisiones y se abrirá el diálogo con los transportistas para evitar cualquier conflicto. Dijo tener confianza en que el diálogo con los distintos sectores permitirá aclarar dudas sobre la propuesta y se regularizará la prestación del servicio mediante plataformas como Didi y Uber. Consideró que el objetivo de la propuesta de la gobernadora es establecer reglas claras para todos los prestadores del servicio y garantizar condiciones de competencia equitativas. Expuso que el crecimiento de empresas de redes de transporte o servicios de transporte digital ha ocurrido sin ninguna regularización específica, lo que ha ocasionado también inconformidad entre los concesionarios que sí cumplen con el pago de impuestos y otros requisitos legales. Por el momento indicó que el Congreso del Estado no ha recibido formalmente a los representantes de los transportistas, pero se va a establecer un diálogo. Y es que hay que subrayar que luego de este anuncio de la gobernadora Rocío Nale para regularizar estas plataformas como Didi, bueno, pues hubo reacción por parte de distintos transportistas, en este caso los concesionarios en la modalidad de taxi, quienes señalan que es una competencia desleal y que esta regularización efectivamente vendría a impactar a ellos, a los concesionarios de taxi, que llevan muchísimos años cumpliendo con todos y cada uno de los requisitos establecidos por la Dirección General del Transporte Público. Hasta el momento no ha llegado la iniciativa al Congreso de Veracruz. Lo cierto es que aquí en la ciudad de Córdoba ha habido muchas reacciones, la mayoría negativas, en torno a este proyecto impulsado por el gobierno del estado. 7:25. El órgano público local electoral se alista para la elección ya del próximo año, la del 2027.
1: Aunque el proceso electoral anterior concluyó, el organismo público local electoral de Veracruz mantiene activas diversas labores internas con miras a la organización de las elecciones locales de 2027, enfocadas en la preparación de materiales, la revisión de procedimientos y el fortalecimiento de la cultura democrática, señaló la presidenta consejera del OPLE, Marisol Delgadillo Morales.
3: Revisando los materiales, la documentación, estamos en los procesos de destrucción, estamos resguardando todo el material que se vaya a poder utilizar para el siguiente proceso. Se hace un proceso de limpia de estos mismos materiales para su resguardo oportuno y que puedan tener buenas condiciones de reutilización. También estamos, pues insisto, con todas las áreas revisando pues todas sus actividades cotidianas e incluso de revisión de los propios reglamentos.
1: Precisó que estos trabajos son desarrollados directamente por el OPLE a través de las direcciones de organización electoral y de capacitación electoral, sin la intervención del Instituto Nacional Electoral, ya que corresponden a las atribuciones del organismo local.
3: De nosotros, particularmente a través de la dirección de organización y de capacitación en cada uno en su competencia, realizan estos trabajos respectivos, pues para en principio el caso de la documentación electoral, pues proceder a su destrucción. En el caso del material electoral, aquel que es reciclable y que puede ser material de utilización, se hace una limpia, se hace una clasificación, se determina si puede ser materia de uso para el siguiente proceso, y eso pues implica pues también mucho trabajo para este organismo. Y bueno, también pues seguimos atentos de cualquier situación, insisto, por parte de las quejas que se puedan estar presentando previos al proceso electoral.
1: Asimismo, señaló que el organismo permanece atento a la recepción y seguimiento de cualquier queja o situación que pudiera presentarse antes del inicio formal del próximo proceso electoral. Como parte de las acciones encaminadas a fortalecer la legalidad, la transparencia y la cultura democrática en Veracruz.
0: Vamos a ir a la pausa comercial, 7:28, 271-259-0091, la denuncia ciudadana. Regresamos.
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2: Son las 7:29. 21 grados centígrados. 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

Ya son las 7 de la mañana con 29 minutos. 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

0: En AM Noticias de las Altas Montañas, 7:30 a.m. Y en noticias generadas en la zona centro, le doy a conocer esta mañana que en Ixhuatlán del Café, hija de pareja privada de la vida en ataque armado, es resguardada por familiares. La información y los detalles los tiene Celia Díaz.
1: Después de los lamentables hechos registrados hace un par de días en Ocotitlán, localidad de Ixhuatlán del Café, y que dejaron en orfandad a una menor, la alcaldesa del municipio, Viridiana Bretón Feito, dio a conocer que se encuentran bajo la guardia y custodia de un familiar, ello mientras se desarrollan las investigaciones. Asimismo, la primera autoridad anotó que se encuentran en toda la disponibilidad de colaborar con las autoridades.
2: La denuncia se acudió con el DIF y con la Procuraduría del Menor, y pues en estos momentos la niña se encuentra con un familiar en guarda y custodia, y pues ahí va a estar mientras estén las investigaciones. Pues nosotros estamos en la mejor disposición de otorgar cualquier información, cualquier situación en la que nosotros podamos intervenir. Sin embargo, pues todo esto le toca a la fiscalía llevar las investigaciones, y tienen ahí acordonado y tienen pues restringida otra clase de información. No tenemos nosotros acceso a ella, y pues también estamos en espera de que den algún dato, ¿no?, de qué es lo que pasó realmente.
1: Sin embargo, estos hechos desencadenaron otro fenómeno, puesto que se registró una oleada de llamadas de extorsión a la ciudadanía y que señalaban hacerlo de parte de la alcaldesa. Dichas llamadas se recibieron tanto a la ciudadanía en general, así como comercios de todo tipo, por lo que hicieron un llamado a los habitantes del municipio a no atender números desconocidos y, en caso de haber respondido, colgar de inmediato. Y es que comentó que al atender estos reportes se percataron de que varios de los números ya estaban reportados ante el C4.
2: Los extorsionadores empezaron a hacer llamadas masivas, incluso a todo tipo de personas, y pues a mí me estuvieron reportando, estuvimos reportando los números, porque muchos de ellos, o en su mayoría, ya estaban reportados en el C4 como llamadas de extorsión, y pues mencionaban nombres. Incluso en algunas de las llamadas decían que llamaban de mi parte, y pues sí se armó una psicosis aquí en el pueblo y allá, principalmente en Ocotitlán, que es el lugar donde fueron los hechos, donde pues hubo más llamadas.
1: La primera autoridad reconoció que esta situación sí llegó a generar una psicosis, especialmente en Ocotitlán, donde se registraron los lamentables hechos. Informó para AM Noticias, Celia Díaz.
0: Y la Cámara Nacional de Comercio en Orizaba alerta en este caso por la presencia de falsos cobradores.
3: La Cámara Nacional de Comercio de Orizaba y comerciantes de la región de las Altas Montañas llamaron a mantener medidas de prevención ante la detección de personas que presuntamente se hacen pasar por representantes del organismo empresarial para solicitar pagos relacionados con el Sistema de Información Empresarial Mexicano. La alerta surgió luego de que comerciantes de Mariano Escobedo reportaran la presencia de un individuo que recorre establecimientos mostrando documentos con logotipos de Canaco Orizaba y de CIEM para exigir el pago de una supuesta afiliación sin acreditar plenamente su identidad. Ante ello, el vicepresidente de Canaco Orizaba, Víctor Luna Cubillas, acompañado del promotor autorizado del CIEM, Arturo Martínez Moreno, aclaró que el registro y actualización del Sistema de Información Empresarial Mexicano es un procedimiento oficial respaldado por la Secretaría de Economía. Sin embargo, enfatizó que Arturo Martínez Moreno es el único promotor certificado y autorizado por Canaco Orizaba para realizar este trámite y efectuar el cobro correspondiente.
4: Don Arturo ya tiene 38 años aquí en la Cámara. Él ya tiene su plan de trabajo. Entonces agarra y dice, yo voy a arrancar por Orizaba, ¿sale? Por afiliaciones y 100, el cobro, ¿no? Nosotros a principios de año ya tenemos las calcomanías, tanto de afiliado como de 100. Desgraciadamente, algunos ayuntamientos a lo mejor no permean la información, no la dan a conocer, no tienen un padrón de comercio.
3: Por su parte, Martín Moreno explicó que cada año se

0: actualiza el Padrón Nacional de Comercios y Prestadores de Servicios.
1: Pues más que todo, muchas de las veces, este es un padrón que se hace año con año para promover y difundir todas las actividades comerciales y de servicio. Cuando hay negocios que no conocen este padrón o simplemente son negocios que no se relacionan con otros comerciantes y desconocen este tipo de cobro. Entonces, cuando nosotros vamos, pues al pedirles un registro o una cuota de acuerdo al personal ocupado, si es pequeño, mediano o grande, pues entra la molestia de hacer este tipo de cobros. Al realizar el cobro del 100, nosotros como cámara o como promotor entregamos un recibo oficial, incluso les pedimos que si requieren que se les facture, y entregamos el sello que es el que identifican que ese negocio ya realizó su información. Esa información se sube a la plataforma para promover estas actividades.
0: Los representantes de Canaco exhortaron a los empresarios y comerciantes de la región a no entregar dinero a personas que no se identifiquen plenamente y a verificar cualquier trámite directamente con la cámara antes de realizar algún pago. Asimismo, pidieron denunciar cualquier intento de fraude ante las autoridades correspondientes para evitar que más negocios sean engañados mediante este tipo de prácticas. Para AM Noticias, informó Ami Enríquez.
2: Escuche usted, porque la comunidad cordobesa, en este caso San Bartolo, va a recibir el distintivo Turismo Comunitario, lo que impulsará su desarrollo.
3: Al destacarse San Bartolo como un referente turístico, ha logrado integrarse al Programa Nacional de Turismo Comunitario, el cual está impulsado por la Secretaría de Turismo. A decir de Juana Guzmán Campos, representante del Café San Bartolo, dio a conocer que están tratando de cumplir con la serie de requisitos establecidos por la dependencia, por lo que han sido seleccionados para recibir este distintivo.
4: Lo que pasa es que nosotros somos participantes de turismo comunitario, que pues ya tomamos todas las capacitaciones, fuimos seleccionados para que nos den un distintivo comunitario. Lo que está buscando la presidenta de México es que las comunidades tengan todas un autoempleo dentro de la comunidad, donde podamos dar empleos y que la comunidad se involucre lo que es realmente una comunidad y que sea un turismo comunitario, que no sea un turismo ya más personal, que sea un turismo comunitario. Las características que debemos de cumplir es ya estar haciendo turismo, tener conocimiento de lo que es el turismo. Ahorita se va a involucrar en lo que es comunitario, que debe de ser principalmente comunidades rurales, donde participe toda la comunidad.
3: Este modelo federal busca que al ser parte de turismo comunitario se generen oportunidades de autoempleo y desarrollo económico mediante la participación de sus mismos habitantes, ello en una colaboración comunitaria, eliminando así los proyectos individuales, ya que este programa federal busca el beneficio que sea a toda la población.
4: San Bartolo, iniciamos en el 2014, ahorita salió la convocatoria de que se haga comunitario, o sea, siempre se ha trabajado en la comunidad, pero ahorita como que es más que toda la comunidad se involucra.
5: En el caso de Córdoba, ¿sí se cumplen estas fincas o quienes presten servicios para hacer turismo comunitario?
4: Creo que pues es uno de estos temas de venir a asesorarnos y capacitarnos para que nos digan qué más nos falta. Yo creo que en lo que son las comunidades, la mayoría cumple con lo que debe tener un turismo comunitario. ¿Qué era de nuestros ancestros? Entonces, por ejemplo, yo le estoy ofreciendo las tortillas de mano, el café de olla, la comida que se produce dentro de la comunidad, como tepejilotes, flor de isote, quelites, que vengan a conocer algo diferente, de verdad, a involucrarse dentro de una comunidad.
3: Juana Guzmán recordó que el proyecto de San Bartolo se ha puesto en marcha desde el 2014, sin embargo, con el impulso actual y nacional, se da un enfoque comunitario que fortalece y sobre todo tendrá mejores resultados. Informó para AM Noticias, Celia Díaz.
2: Aumentan los accidentes en carretera, sin embargo, el 70 u 80% se registran por errores humanos. Esto lo señalan representantes de ANTAC.
0: Aunque las cumbres de Maltrata continúan siendo uno de los tramos carreteros con mayor incidencia de accidentes en el país, el presidente de la Asociación Nacional Transportista, AC, David Esteves Gamboa, consideró que el problema no obedece principalmente al diseño de la autopista ni a la falta de rampas de emergencia, sino a una combinación de factores, entre los que destacó la inexperiencia de algunos operadores, el cambio climático y la presunta intervención de la delincuencia. El dirigente transportista señaló que si bien los vehículos de carga actuales cuentan con sistemas de frenado y tecnologías que ayudan a prevenir percances, estos no sustituyen la experiencia que requiere conducir un tractocamión, especialmente en un tramo de alta complejidad como las cumbres de Maltrata.
6: Pero hablando de pericias, pues es que ahí es donde reitero, las unidades que hoy circulan en carreteras sí traen buen frenado, pero no como para poder manejar como si fuera un vehículo, ¿no? Un coche, una camioneta. Claro. Es que el hablar de tráiler es muy, muy complicado.
7: Sobre todo el peso que traen.
6: Sí, la experiencia se adquiere sobre el tiempo. ¿No? Reitero, ahí falta vigilancia. En las cumbres de Maltrata, y lo digo sin arrogancia, las trazaron cuando las hicieron muy bien, las curvas, las pendientes, están bien trazadas. Ahí la situación es que casi puedo asegurar que el 70-80% de los accidentes son provocados y son por la inexperiencia también de muchos operadores.
0: Respecto al estado de la infraestructura carretera, Esteves Gamboa reconoció que existe un rezago en inversión para el mantenimiento de las carreteras del país. Sin embargo, afirmó que el trazado de las cumbres de Maltrata fue realizado correctamente y descartó que la solución sea construir más rampas de emergencia.
6: Bueno, hablando de infraestructura de carretera, tenemos dos sexenios que no se le ha metido a la infraestructura de carretera en todo el país, pero el tema de ahí, del lugar que mencionas, son muchos factores. La primera, la falta de pericia. Segundo, que el mismo crimen organizado, cuando empieza a llover, tiran algún líquido para que se resbalen los carros.
0: Las declaraciones se dan en medio de la preocupación constante por los accidentes registrados en las cumbres de Maltrata, donde los cierres de la autopista generan afectaciones tanto para transportistas como para miles de automovilistas que transitan diariamente por esa vía. Para AM Noticias, informó Ami Enríquez.
2: 51-259-0091, el número directo para las denuncias ciudadanas. Al volver tendremos más información. Mientras tanto, también le recuerdo que estamos en vivo a través de Facebook en AM Noticias Digital de las Altas Montañas. Regresamos con más.
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1: Son las 7 con 44 minutos. 21 grados centígrados.
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0: Continuamos, son exactamente las 7:46 y las lluvias que se han registrado durante los últimos días en la mayor parte de la región centro del estado han permitido que la laguna de El Porvenir se recupere hasta en un 30% en cuanto a su nivel.
1: Resultado de la presencia de lluvias de los últimos días, la laguna El Porvenir ha recuperado en un 30% su nivel de agua, lo que vendrá a reactivar la economía local, esto debido a que se están retomando ya los paseos en trajinera, así lo comentó Raciel Sánchez Flores, presidente del Comité de la Laguna, y quien dijo que si bien no se ha recuperado su caudal totalmente, el nivel de ahora es suficiente para retomar estas actividades.
2: Ahorita con las primeras lluvias, bueno, que pasaron, ya se recuperó bastante el nivel de agua. Este evento sabemos que es de año con año y ahorita ya tenemos nivel de agua para los paseos en trajineras. Aumentó a como estaba hace 3 meses, se aumentó un 30%, pero con eso nos basta para seguir los recorridos en trajineras. Sí, ya empezaron con estas lluvias, ayudó bastante y ya están dando el servicio. El servicio es toda la semana, de lunes a domingo. Hay más recorridos los fines de semana por estos días que la familia sale a pasear, pues hay más estos días, pero toda la semana pueden encontrar recorridos.
1: A partir de estos días los recorridos comenzarán a estar activos todos los días, aunque aumentan durante los fines de semana, ya que son días de convivencia familiar y este punto se ha convertido en un punto referente de encuentro que se suma a otra serie de actividades que se realizan con la intención de poder atraer más visitantes. Sin embargo, dijo, todavía existen algunas deficiencias que deben de ser reparadas antes de que comiencen oficialmente las vacaciones, como es el alumbrado público.
2: También ya tuvimos acercamiento con personal del ayuntamiento y pues están también en la mejor disposición de apoyarnos en esa parte y ya estamos también gestionando el cambio o la reparación del alumbrado ahí en la laguna. Tenemos planeado y pensado y la meta de que sea antes de vacaciones, también para crear un espacio seguro en la tarde-noche para los turistas.
1: Señaló que la fauna es otro atractivo que tiene esta localidad, especialmente las aves, y es que al no ser temporada de migración, aún se mantienen sobre la laguna, convirtiéndose en un llamativo más. Informó para M Noticias, Celia Díaz.
0: Investigadores de la Universidad Nacional Autónoma de México advierten que el pico de Orizaba enfrenta un futuro sin hielo.
3: La pérdida acelerada del glaciar Jamapa en el pico de Orizaba se ha convertido en una de las evidencias más claras del impacto del cambio climático en México y plantea un desafío urgente para la conservación del agua y los ecosistemas de la región de las altas montañas. Advirtió la investigadora de la Universidad Nacional Autónoma de México, Patricia Margarita Valdespino Castillo. Durante una jornada académica enfocada en el análisis de los efectos del cambio climático, la especialista señaló que el retroceso del glaciar no solo modifica el paisaje del Parque Nacional Pico de Orizaba, sino que también compromete el equilibrio ambiental y la disponibilidad de agua para las futuras generaciones.
4: La Agencia Mexicana de Estudios Antárticos, en este momento yo soy la presidenta de la agencia, y bueno, estamos intentando traer nuevas oportunidades de ciencia y de diplomacia ambiental para México, porque México siempre estamos mirando un poco para adentro. Entonces, esta interacción con otros países, con otras regiones, también nos puede ayudar a protegernos de los efectos del cambio climático.
3: Valdespino Castillo destacó que el conocimiento científico debe salir de los laboratorios y llegar a las comunidades para construir estrategias conjuntas de adaptación y resiliencia, involucrando estudiantes, familias y ciudadanos mediante proyectos de ciencia ciudadana que permitan recopilar información sobre las transformaciones ambientales.
4: Queremos acercarnos a la comunidad, platicar todos, sumarnos la academia, la comunidad, los artistas locales, los artistas de fuera, los visitantes, todos charlar sobre lo que está pasando en este territorio hermoso sobre el agua. Y bueno, el marco que no podemos evitar es el retroceso del glaciar Jamapa que tenemos aquí arriba y las consecuencias que va a tener en un futuro cercano o medio, ¿no? Entonces, pensamos que este acercamiento es muy importante para empezar a tejer lazos de conocimiento y de acción que que nos permitan caminar hacia la resiliencia y hacia la adaptación en un mundo que cambia muy rápido.
3: La académica concluyó que aunque el glaciar Jamapa continúa reduciéndose y el panorama es preocupante, aún existe la posibilidad de mitigar los impactos si la ciencia, las autoridades y la sociedad trabajan de manera coordinada para proteger los recursos naturales y garantizar la conservación del territorio. Para AM Noticias, informó Ami Enríquez.
0: Pasando a otros temas, en Paso del Macho hay inconformidad por parte de algunos ciudadanos quienes denuncian al encargado de la Comisión de Agua por cobros excesivos e indebidos.
1: Usuarios del agua en Paso del Macho hicieron una denuncia ciudadana en contra del responsable de la oficina de la Comisión de Agua, Alejandro Romero, a quien señalan de cobros excesivos que no corresponden al uso del vital líquido. Y es que aseguran que ha hecho de esta dependencia un negocio particular. Uno de los casos fue de un adulto mayor que omitió su nombre por temor, pero dio a conocer una serie de irregularidades que ha tenido que padecer. Explicó que le pretenden aplicar un cobro de 2,000 pesos por el cambio de propietario. Sin embargo, no le emitieron algún recibo que compruebe este pago y, sobre todo, que lo pueda respaldar en alguna situación.
5: Limpiado del agua, nada más por cambiarle el nombre a un recibo de agua de un... del agua, me quiere cobrar 2,000 pesos y más, que yo le dé 2,000 pesos, ya le di 500, o sea, ya me chingó con 500 y yo ya pagué el cambio del recibo que me cobraron 208 ahí en el agua, en la Comisión de Agua. Y él quiere que yo a la fuerza, o me quiere estafar 2,000 pesos más todavía, nada más por cambiar el recibo, cuando es una obligación que me cambien el recibo. No tengo por qué pagarle nada. Yo ahí pienso que me está estafando. O tú, como recibo del agua, hay que salga, pero que hasta que yo le dé los 2,000 pesos, ¿cómo está eso? Yo pienso que ahí me está extorsionando y... yo pienso que a ese hombre no pueden correr por eso mismo, porque yo se lo compruebo, lo tengo grabado y todo.
1: A esto se le suman otras constantes alzas indebidas en el servicio y el suministro de agua, que además se encuentran en precarias condiciones, puesto que padecen del vital líquido. Ante este tema han buscado a Alejandro Romero, el director de la CAEP, para que responda por esta situación. Sin embargo, siempre se esconde. De acuerdo con usuarios, este problema es una constante, por lo que ya pidieron al organismo del Estado tome cartas en el asunto de forma inmediata o ellos tomarán acciones. Y es que aseguran que este problema y mal servicio en la oficina de Paso del Macho ya se ha salido de control. Informó para M Noticias, Celia Díaz.
0: Y la entrenadora Stephanie Asensio señala que se ha incrementado el interés de los jóvenes por practicar el atletismo.
3: Con el inicio del periodo vacacional, el atletismo se ha consolidado como una de las disciplinas deportivas que mayor interés despierta entre niñas, niños y adolescentes de la región de las altas montañas, impulsando la apertura de más cursos y talleres de verano, enfocados en promover un estilo de vida saludable y reducir el sedentarismo. La entrenadora Stephanie Asensio Pérez señaló que durante las vacaciones muchos menores incrementan el tiempo que pasan frente a sus celulares, tabletas y videojuegos, por lo que resulta fundamental ofrecer alternativas que los motiven a mantenerse activos física y mentalmente.
6: Yo creo que el atletismo es la base de muchos deportes, es algo muy importante. Yo creo que ahorita estamos rodeados en las altas montañas de muchos deportistas de alto nivel. Entonces, bueno, lo que buscamos es integrar a los niños y jóvenes que participen en esta disciplina, que es una de las disciplinas más completas, y bueno, pues con ello fortalecer el alto rendimiento en las altas montañas.
3: Asensio Pérez subrayó que los beneficios del atletismo van más allá de lo físico, pues su práctica favorece la disciplina, la perseverancia, la autoestima, la convivencia y el trabajo en equipo, además de convertirse en una herramienta para mantener a los jóvenes alejados de las malas influencias, las adicciones y el uso excesivo de la tecnología. Agregó que el creciente interés de las familias por este deporte ha propiciado la creación de más espacios de entrenamiento durante la temporada vacacional, permitiendo que los menores aprovechen su tiempo libre en actividades recreativas que también contribuyen a su desarrollo integral.
6: Claro, también se busca mejorar obviamente los hábitos en cada uno de los chicos, alejarnos de pues de malas influencias y demás, de la tecnología, que ahorita bueno pues salen de vacaciones y a veces pues están ahí en el celular. Entonces no, qué mejor que este curso de verano, pues para que ellos vengan y se integren y conozcan, obviamente, pues fortaleciendo todas sus habilidades.
3: Como parte de estas acciones, informó que la Escuela de Atletismo y Alto Rendimiento, Painani, pondrá en marcha un curso de verano a partir del próximo 20 de julio, dirigido a niñas y niños y adolescentes que deseen iniciarse o perfeccionar sus habilidades dentro del atletismo. Las sesiones se llevarán a cabo de 9 a 11 horas en Ciudad Mendoza y de 11 a 13 horas en la Laguna de Nogales, donde los participantes realizarán ejercicios orientados a fortalecer sus capacidades físicas y fomentar hábitos saludables. Para AM Noticias, informó Ami Enríquez.
0: Vamos a la pausa comercial y regresamos con la información del clima, porque ya está listo el enlace con el maestro Isidro Cano Luna.
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8: Son las 7:59. 22 grados centígrados. 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

Ya son las 8 de la mañana en punto y tú te encuentras a través de la mejor 92.1 escuchando lo mejor de las noticias. Claro que sí, a través de AM Noticias de las Altas Montañas. Así que no te vayas, quédate y repórtate al 271-259-0091 con tu denuncia ciudadana o tu reporte vial. Claro que sí. Ahí nuestra compañera Daniela García Guerrero le va a dar voz en vivo y a todo color. Quédate.

0: Y es momento de escuchar la información del clima con el maestro Isidro Cano Luna.
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0: Para nuestros amigos de Facebook y a quienes escuchan AM Noticias de las Altas Montañas a través de las frecuencias de Radio Comunicaciones de las Altas Montañas, ya está listo el enlace con el maestro Isidro Cano Luna. Maestro, adelante.
3: ¿Qué tal? Muy buenos días, mi estimada Daniela. Les saludo con el gusto de siempre y desde luego saludo con mucho afecto a todos quienes nos escuchan a través de AM Noticias en la región de las Altas Montañas en el estado de Veracruz. En este jueves, ya 9 de julio de 2026, en donde amanecimos con un muy amplio núcleo de tormentas eléctricas en el mar, frente a las costas de Veracruz, ha empezado a moverse y a bajar su potencial hacia lo que es la parte noroeste del Golfo de México. Eso quiere decir que estarán restando ya condiciones para lluvias, al menos en el transcurso del día, para lo que es la zona de costa en Veracruz. Pero en la tarde seguirán las lluvias de carácter tempestuoso en todo lo que es la zona de las Altas Montañas, porque está establecido un canal de baja presión atmosférica precisamente en el suroeste del Golfo de México. Es muy extenso, su parte inferior alcanza a ingresar al estado de Tabasco, está afectando también el sur de Veracruz, y viene también otro eje de onda del este que se está moviendo ya sobre la parte sur de la península de Yucatán, la zona de Chetumal, la zona de Tulum, y en cuestión de algunas horas ese efecto estará recorriendo Campeche, Chiapas, Oaxaca, Tabasco, pero también el sur y centro de Veracruz, lo que nos va a dar continuidad a estas precipitaciones. Al momento hay una temperatura en Córdoba, en Fortín, la zona de Amatlán, 22 grados centígrados, en Orizaba hay 18 grados, en Huatusco y Coscomatepec, 19 grados, en la zona de Cuitláhuac, 22 grados, en Zongolica, 17 grados, en La Perla, 18 grados. Va a estar mayormente nublada la mañana. Así se va a mantener y las temperaturas se alcanzarán a recuperar, máximas en 27 grados en Córdoba, en Fortín, en Amatlán de los Reyes, 24 grados en Orizaba, 23 grados en Huatusco, en Coscomatepec, 28 grados en Cuitláhuac, 24 grados en Zongolica y La Perla, y la condición ya comentada, ya en el transcurso del mediodía en adelante, estará reforzando lo que es la formación de nubes de gran dimensión vertical, lo que seguirá dando lugar a lluvias moderada intensidad asociadas a tormentas eléctricas, y ya durante la noche van a continuar las lluvias, ya sin las tormentas eléctricas, pero serían de ligera a moderada intensidad. En el pronóstico extendido, ya para el día de mañana, el 10 de julio, en Córdoba, Fortín, una máxima en 28 grados, seguirá mayormente nublado, lluvias, tormentas eléctricas en la tarde y en la noche también. Para el día sábado, ya adentrándonos al fin de semana, el sábado 11 de julio, máxima en 28 grados, medio nublado en la mañana. Ya pasando el mediodía, se volverá a nublar. Lluvias, tormentas eléctricas en la tarde y al inicio de la noche. Para el domingo 12 de julio, una máxima en 26 grados, medio nublado en la mañana. Lluvias y tormentas eléctricas en la tarde y noche. Y ya adentrándonos en la siguiente semana, para el día lunes 13 de julio, ya la máxima en 29 grados, 30 grados, mayormente nublado. Aquí se prevén lluvias fuertes en el transcurso de la mañana para el lunes, con tormentas eléctricas en la tarde y noche, al igual que el día martes, también con lluvias de ligera a moderada intensidad todo el día, una temperatura en 29 grados, para que vayan programando sus actividades, tanto de fin de semana como de inicio de la siguiente semana, Daniela.
0: Importante, maestro, mencionar que las lluvias continuarán en la mayor parte del territorio, qué decir de esta región, para que la población esté informada y extreme precauciones. Hemos visto que en otros puntos de la entidad ya ha habido problemas, ya ha habido afectaciones, veíamos lo que ocurrió en Paso de Ovejas, entonces en este caso para la región centro, estar muy, muy atentos porque continuarán precisamente las precipitaciones en el transcurso de la tarde.
3: Sí, en la tarde y en la noche, solamente que en la tarde estarán asociadas a las tormentas eléctricas y ya en la noche será la precipitación sin la tormenta eléctrica, porque ya para esa hora las nubes de gran dimensión vertical que en la tarde estarán en fase de madurez, ya para en la noche se habrán disipado, pero nos deja un manto nuboso de nubes medias, nube alto stratus, que es lo que seguirá favoreciendo las precipitaciones nocturnas ya para en la noche, de ligera moderada intensidad, pero a mantener las medidas de prevención que tanto hemos comentado, si sobre todo entramos carreteros por el desprendimiento de rocas, por el deslizamiento de suelos, el suelo precisamente en zonas serranas ya está saturado y con estas lluvias que estamos previendo en los próximos días, y yo diría que durante lo que resta del mes, pues evidentemente la saturación del suelo será más notable. Y la condición también para mayor desprendimiento de rocas se estará dando en la zona de las cumbres de Maltrata, de Aculcingo, la zona de Huatusco, la zona de Fortín. Y como bien decía Daniel ayer, sí hubo por ahí un desborde en algunos afluentes de ríos, en la zona de Tolome, que está en la carretera antigua que va de Veracruz a Jalapa, en la zona de Paso de Ovejas, en lo que es el municipio de Úrsulo Galván, también tuvimos algunos desbordamientos en canales de riego. Estoy muy atento y en el análisis de cómo va el crecimiento de los ríos. De hecho, a través de la página de Facebook estoy publicando algunas escalas de ríos, como el Papaloapan, por ejemplo, cómo va su nivel, todavía lejos de lo que es la escala crítica, pero de cualquier manera esto lo seguiremos haciendo para mantener en alertamiento a toda la población, Daniela.
0: Que esto es muy, muy importante, que la población, que la ciudadanía esté atenta, esté informada para actuar en caso de alguna emergencia.
3: Sí, efectivamente, recuerden que la prevención comienza con la información. Un pueblo, una ciudad informada está prevenida y para ello hay que estar siempre atentos a los pronósticos. En AM Noticias, en donde más, para saber cómo van a estar las condiciones, por esto el avance que les doy en los pronósticos, como en el caso de hoy, tanto para el fin de semana como al inicio de la siguiente semana, Daniela.
0: Agradecemos, por supuesto, maestro, esta información y mañana viernes, cerrando la semana en este espacio informativo, nos estaremos enlazando con usted alrededor de las 8 de la mañana para efectivamente conocer, difundir e informar a los ciudadanos el pronóstico, el clima, porque efectivamente el tiempo también es noticia.
3: Efectivamente, el tiempo sigue siendo noticia. Un afectuoso saludo, que tengan un jueves excelente, salud y éxito en todo lo que emprendan. Muy buenos días.
0: Ahí están las respuestas y la información del maestro Isidro Cano Luna respecto al clima, para quienes nos han enviado mensajes, para quienes nos preguntaban precisamente sobre el tema de las lluvias, el maestro Isidro Cano muy puntual dando a conocer esta información. En el transcurso de hoy jueves y hacia las próximas horas se mantendrán las precipitaciones, serán tardes lluviosas, al igual que hacia el fin de semana, hay que estar muy atentos, extremar precauciones. Y en este momento voy a dar lectura a las denuncias ciudadanas, a quienes nos escriben en el 271-259-0091. Muchísimas gracias por su confianza. Y también a quienes nos siguen, nos comparten y reaccionan en Facebook a través de AM Noticias Digital. Enviando un saludo, por supuesto, a Matlán, también a Paso del Macho, nos dicen que nos escuchan, al igual que en Atoyac y en Carrillo Puerto esta mañana. Hasta allá el saludo para nuestros amigos de AM Noticias. La calzada Tlacotengo, a la altura de una escuela particular, así como la calle principal de la colonia Adalberto Díaz Jácome, están en pésimas condiciones. Ojalá el ayuntamiento de Fortín haga algo, ya que según ya habían tapado los baches, pero ya empezaron a salir otra vez porque solo hacen lo de los gatos y tapan por encimita, es lo que dice este mensaje a través del 271-259-0091. En otro texto dice: buenos días, para comentar que en estos días que hay graduaciones, deberían poner un agente de tránsito en la calle 8 y avenida 7, porque las personas que van en su vehículo se paran donde quieren y se bajan de ellos con los niños, los globos, y obstaculizan el tráfico. Muchas gracias por su atención. Esto está relacionado con tránsito. Dicen que urgen elementos en la calle 8 y avenida 7. Buenos días, para reportar que el servicio de limpia pública no se está llevando las bolsas que tienen hojarasca o hierba, las dejan, van varias semanas que está la basura ahí. Esto ocurre en la avenida 21, calle 7 de la colonia Caracas, aquí en Córdoba. Ahí está el llamado a limpia pública, y es que en el transcurso de esta semana hemos recibido varios mensajes que están relacionados precisamente con el tema de limpia pública, el trabajo que están realizando, en donde señalan pues que no se están llevando los desechos. En este caso se trata de hojas, dice, son hojas lo que contienen estas bolsas que están en la avenida 21, calle 7, pero que tampoco Limpia Pública hace caso, a menos de que les den una moneda, es lo que dice en este mensaje. Y también están reportando un bache en la avenida 2, calle 16, entiendo que esto es en la ciudad de Córdoba, Veracruz. Muchísimas gracias por escribir en el 271-259-0091. Hay quienes nos mandan algunas fotografías que acompañan las denuncias ciudadanas. Es momento de ir a la pausa comercial. Quédese con nosotros porque aún tenemos información.
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4: Son las 8 con 14 minutos. 23 grados centígrados.

0: Y en AM Noticias de las Altas Montañas le compartimos información muy importante y está relacionada con la salud visual. Y es por ello que saludo en la línea telefónica a Daniel Sandoval, quien es precisamente el coordinador de la campaña de salud visual que ha llegado a esta ciudad de Córdoba y que nos tiene precisamente datos muy, muy importantes para todos aquellos que en este momento sintonizan AM Noticias. Daniel, muy buenos días.
1: Hola, ¿qué tal? Muy buenos días. Así es, el día de ayer estuvimos dando consulta en la Casa de la Cultura de Córdoba y tuvimos varios pacientes con problemas visuales. Uno de ellos fue un señor que desafortunadamente por no traer sus lentes tuvo una esquirla en el ojo, un accidente. Logramos retirar la rebaba y le mandamos su tratamiento, pero esto es importante. Imagínense, ¿qué prefieren? ¿Que se rompan los lentes, que se rayen los lentes o que ese cuerpo extraño, esa astilla, llegue hasta su ojo? Es muy importante. Existen muchas personas en el mundo, pero generalmente las personas que usamos lentes es porque necesitamos graduación. O eso pensamos, que solamente porque necesito aumento, necesito los lentes. Pero no. Existe otro tipo de personas que por ciertos trabajos necesitan lentes de protección. Es por eso que les vengo a invitar a que acudan a esta jornada de salud visual. Es muy importante que se revisen su visión. Y ya nada más tenemos el día de hoy y el día de mañana, último día. Esto es en la Casa de la Cultura de Córdoba. Esto es en un horario de 10 de la mañana a 7 de la noche. Recuerden que con nosotros ustedes pueden elegir el armazón que ustedes gusten. Esta es una promoción exclusiva de este noticiero. Si llegan y me dicen, yo lo escuché con el noticiero, no se les cobrará la consulta, no se les va a cobrar el armazón y lo único que van a pagar son las micas. El costo de las micas va desde los 300 pesos, la mica más económica, y de ahí va a depender de la graduación y del tratamiento. Pero en verdad son muy accesibles las micas. Es algo que deberían de aprovechar porque hay mucha gente que utiliza mucho la computadora. Existe el material Blu-ray y existe también un nuevo material que es de una mica adelgazada. Para todas aquellas personas que tienen más de 4 dioptrías, más de 6 dioptrías o 10 dioptrías, que están acostumbradas a verse con lentes de como fondo de botella, ya existen micas que ya no tienen ese aspecto, se llaman lentes esféricas. Vale muchísimo la pena. Ojalá puedan darse la oportunidad. Es algo que pues vienen especialistas que cada vez tienen mejor preparados, egresados de la UNAM, del Politécnico Nacional. Y pues que estarán dando consulta el día de hoy y el día de mañana, viernes, último día de esta gran jornada de salud visual en Córdoba, en la Casa de la Cultura de Córdoba. Recuerden que si van a necesitar lentes o quieren aportar unos lentes, no se dejen el 50%, pueden dejar desde 100 pesos al anticipo. Y el lente se entregará en 15 días. Estos lentes tienen garantía por escrito porque utilizamos los mejores materiales oftálmicos. Y tanto viene garantía en graduación y garantía en armazón y en mica. Es algo que vale mucho la pena. Los esperamos. Recuerden no dejar esto para después. Los ojos es el órgano más importante, ya que de ellos dependemos para poder realizar nuestras actividades. Y es algo que también me preocupa. Si un adulto no sabe qué es ver bien a veces, un niño menos. Entonces hay que tener más conciencia y más cuidado en los chiquitines. Es algo que vale mucho la pena. Los esperamos.
0: Daniel, muchísimas gracias por esta información y subrayar que mañana viernes es el último día de esta importante e interesante campaña de salud visual que ustedes, médicos especialistas, nos traen a la ciudad de Córdoba, Veracruz.
1: Claro que sí, con toda la atención y pues lo más importante, calidez humana. Recuerda que aquí lo vamos a atender y le vamos a dar su diagnóstico por escrito y pues muchas gracias por la atención.
0: A partir de las 10 de la mañana, la atención.
1: Sí, a partir de las 10 de la mañana hasta que el último paciente sea atendido. Recuerden, no lo dejen como buen mexicano hasta el último día viernes, hasta la última hora. Traten de ir hoy, traten de ir mañana lo más temprano posible. Los esperamos.
0: Muchísimas gracias, Daniel, por compartir esta información, esta campaña de salud visual, pero sobre todo hacer conciencia sobre la salud, la importancia de cuidar la vista, de cuidar obviamente los ojos, de cuidar este importante sentido. Y es que desafortunadamente hay personas que tienen padecimientos, que tienen pequeños problemas y que pueden llegar a desarrollar mayores situaciones de riesgo por no atenderse, por no acudir con los especialistas, por no utilizar los lentes y en muchas de las ocasiones por desinterés. Puede haber una consecuencia muy grave en la vista.
1: Claro, aquí no es por que no tengan el recurso. La verdad son precios muy accesibles. Ojalá y se puedan dar la oportunidad de que sean atendidas por especialistas egresados, le digo, del Hospital Militar, de la UNAM, del Politécnico. Y pues es algo que vale mucho la pena. Los esperamos y pues recuerden, hoy y mañana, últimos días, de 10 a 7 en la Casa de la Cultura de Córdoba.
0: Gracias, Daniel. Mañana nos enlazamos.
1: Que tengan un excelente día y cuídense mucho. Hasta luego.
0: Muchísimas gracias a Daniel Sandoval. Recuerde, en la Casa de la Cultura aquí en la ciudad de Córdoba llega la campaña de salud visual. Mañana el último día y puede acudir a partir de las 10 de la mañana. Saludamos en este momento a Rodrigo Trujillo, la información policiaca.
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0: Rodrigo, buenos días, adelante.
3: Les informo que en Lapa de Cuauhtémoc un tractocamión que transportaba una caja seca terminó volcado en la mañana del miércoles sobre la autopista 150 de Pueblo Orizaba a la altura del kilómetro 268, lo que provocó el cierre parcial de la circulación, una intensa movilización de cuerpos de auxilio y corporaciones de seguridad. El accidente ocurrió alrededor de las 8 de la mañana en el tramo comprendido entre el módulo de Capufe y el paradero de San Cristóbal, justo frente al destacamento de la Guardia Nacional División Carreteras. De acuerdo con los primeros reportes, el operador de un tractocamión Volvo color rojo con placas del Servicio Público Federal, que se desplazaba sobre de Ciudad Mendoza con dirección a Orizaba, perdió el control del volante presuntamente por circular a velocidad inmoderada. La pesada unidad salió de su trayectoria y volcó sobre su costado derecho, quedando atravesado sobre el carril de baja velocidad, el acotamiento y parte de la cuneta. Tras el reporte de emergencia, al sitio acudieron paramédicos de Caminos y Puentes Federales, personal de conservación y mantenimiento de la misma dependencia, así como elementos de la Guardia Nacional, quienes verificaron que el conductor resultó ileso y establecieron un operativo de abandonamiento para responder la zona y evitar nuevos accidentes. En otra información, en Orizaba, después de permanecer 4 días luchando por su vida, el día de ayer falleció la joven Dana Paola N., de 23 años de edad, quien resultó gravemente lesionada en un accidente de motocicleta registrado el pasado domingo en calles del centro de Orizaba. La estudiante de licenciatura soltera y con domicilio en la colonia centro de su universidad permanecía internada en el Hospital General Regional número 1 y el Instituto Mexicano del Seguro Social, ubicado sobre la prolongación de Oriente 6 en el barrio Santa Fe, donde finalmente perdió la vida a consecuencia de un traumatismo craneoencefálico severo. El percance en el que resultó lesionada ocurrió en la intersección de Oriente 6 y Sur 17 frente a Plaza Sora. De acuerdo con los primeros reportes, el conductor de un taxi presuntamente realizó una vuelta en U en un punto donde dicha maniobra está prohibida, cortando la circulación de la motocicleta en la que viajaba Dana Paola y otro joven. Tras la colisión, ambos ocupantes fueron proyectados contra la carpeta asfáltica y recibieron los primeros auxilios por parte de paramédicos de Cruz Roja y Protección Civil, quienes posteriormente los trasladaron a un hospital para su atención médica especializada. A través de redes sociales, la familia de la joven informó que luego de que los médicos confirmaran el diagnóstico de muerte cerebral, tomó la decisión de donar sus órganos, convirtiendo su partida en una oportunidad de vida para 2 personas. En el mensaje, los familiares expresaron que su intención no es señalar responsables, sino invitar a la sociedad a reflexionar sobre la importancia de conducir con prudencia y respetar el reglamento de tránsito, al recordar que una sola imprudencia puede cambiar la vida de varias familias en cuestión de segundos. Por otro lado, en Jardín de las Flores, un aparatoso accidente registrado la noche de ayer miércoles entre un taxi de Jardín con número económico 329 y el conductor de una camioneta Chevrolet color vino dejó como resultado 3 personas lesionadas, tráfico lento y la movilización de corporaciones de emergencia. El accidente se registró de manera frontal sobre la carretera federal Fortín Huatusco a la altura del recinto ferial, hasta donde llegaron 3 capillas primeros respondientes, Águilas Negras, Protección Civil Municipal y Cruz Amba, quienes de manera coordinada prestaron las primeras atenciones a los lesionados para posteriormente trasladarle a un hospital para atención médica. Por último, en Ciudad Mendoza, una carambola registrada sobre la autopista 150 de Orizaba, Puebla, dejó como saldo 3 personas lesionadas, entre ellas una mujer y 2 menores de edad, además de severos daños materiales y el cierre total de la circulación con dirección al Valle de México. El accidente ocurrió alrededor de las 18:30 horas en el kilómetro 261+500 entre el libramiento de La Choza y el puente de Pemex, a la altura de la colonia El Bosque, en el municipio de Camerino, Zeta Mendoza. En el percance participaron un camión Thornton Kenworth de color blanco, perteneciente a una empresa distribuidora de alimentos para mascota, un tractocamión Freightliner de la empresa de paquetería Estafeta, que remolcaba 2 cajas secas y un automóvil sedán gris plata. A causa del fuerte impacto, el vehículo particular salió proyectado fuera de la carpeta de rodamiento y terminó en un desnivel a un costado de un puente peatonal. El accidente obligó al cierre total de la autopista, mientras elementos de la Guardia Nacional de División Carreteras y de la Secretaría de Seguridad Pública implementaron un operativo de abanderamiento para resguardar la zona y evitar nuevos incidentes. Informó para M Noticias de las Altas Montañas, Rodrigo Trujillo, SIDI.
0: Gracias, Rodrigo, gracias por la información y nos vamos directamente a la pausa comercial, 271-259-0091, las denuncias ciudadanas.
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2: Son las 8:28. 23 grados centígrados. 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

0: Continuamos en AM Noticias de las Altas Montañas y hoy jueves saludamos al licenciado José Luis Guzzi.
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Pienso que durante estos 5 partidos que nos duró el sueño, el tricolor pues nos mostró esas dos caras, ¿no? Una que nos ilusionó porque logramos dominar un estilo de juego con una gran solidez defensiva y en la que pudimos descubrir jóvenes con un gran talento y personalidad, consiguiendo además firmar lo que fue la mejor fase de grupos en una Copa del Mundo para México. Claro, tenemos, como decía, que tomar en cuenta, ¿no?, estos rivales que nos fueron tocando, porque pues realmente no tuvimos ningún contrincante que fuera de la parte alta del ranking de FIFA hasta que nos topamos con la selección de Inglaterra, ¿no?, este domingo, y a la cual es cierto que le pudimos competir, ¿no?, de tú a tú, y a la cual también siento que sí pudimos haber eliminado, pero que estos errores que cometimos durante el partido pues nos terminaron costando muy muy caro. Por otro lado, también la otra cara, ¿no?, que volvimos a exhibir como esa falta de ambición en los momentos de mayor exigencia, un par de errores por parte también del entrenador Javier Aguirre, que pues nos recordó aquellas eliminaciones en Corea-Japón en 2002 o en Sudáfrica en 2010, donde pues él también dirigía a la selección mexicana y que también hizo algunos cambios, ¿no?, bastante cuestionables en esas eliminaciones. Una vez terminada nuestra participación, pues llega el momento de hacer pues ese balance, ¿no?, esa reflexión sobre quiénes fueron los jugadores más destacados, y voy a nombrar a tres que para mí, pues de hecho yo creo que son en ese orden. En primer lugar, desde luego, mencionar a Julián Quiñones. Creo que fue el jugador más determinante del equipo mexicano, no solo por sus 4 goles en el torneo, sino por esa capacidad de hacerlos en los partidos y en los momentos importantes, y que seguramente ya lo convierten en este referente ofensivo para los próximos años de nuestra selección. Creo que además se trata también del mejor jugador naturalizado que hemos tenido en nuestro equipo mexicano, y que al menos durante el próximo ciclo mundialista pues va a ser un titular indiscutible, ya sea por esa banda izquierda o en caso de que pues se animen a probar un nuevo sistema de juego, que también lo puede hacer muy bien como un segundo delantero, ¿no?, como ya lo vimos también jugando en el Atlas. En segundo lugar, yo destacaría a Eric Lira, porque su trabajo, aunque pasa desapercibido para muchos, pues fue uno de los futbolistas más sobresalientes, porque es quien le dio el equilibrio al equipo, haciendo esa gran labor en la recuperación de balón y también iniciando los ataques. Creo que Lira ha demostrado que puede ser una pieza fija en el medio campo de la selección. Y en tercer lugar pondría a Johan Vázquez. Creo que por fin dio ese paso al frente y se destacó como el gran líder de nuestra zona defensiva. La verdad es que sí se nota mucho esa regularidad que ha tenido jugando en el fútbol europeo, concretamente en la Serie A de Italia, y pues lo coloca esto como el defensa central sobre el cual se puede construir ya la nueva saga mexicana. Habrá que ver quién levanta la mano para aparecer como ese jugador que pueda ser pareja con Johan Vázquez en la defensa central. Y pues bueno, ahora comienza, ¿no?, un periodo de reconstrucción. La verdad es que las sensaciones pues son muy distintas, ¿no?, a como terminamos el torneo anterior en el 2022, cuando nos quedamos en la fase de grupos. Y pues ahora toca decidir quiénes serán la base del siguiente ciclo y quiénes difícilmente volverán a vestir la camiseta nacional. Estas evaluaciones pues seguramente ya las estarán haciendo a detalle tanto los directivos como el cuerpo técnico, pero por lo pronto podemos ir viendo, ¿no?, cuál es el panorama a futuro. ¿Qué es lo que sigue para nuestra selección mexicana? Pues de entrada, tal como se había ya anunciado hace unos meses y ayer se hizo oficial, que fuera cual fuera el resultado dentro de esta competición, Rafa Márquez, sí, el exfutbolista y leyenda de nuestro balompié, que fuera además asistente técnico de Javier Aguirre durante el último año, es quien pues se va a encargar de llevar las riendas de la selección ya como entrenador de cara pues a este proceso mundialista, ¿no?, hacia el 2030. Un proceso mundialista que tendrá sus primeras pruebas con la Nations League de CONCACAF, que arrancará este próximo mes de septiembre, ya en un par de meses, y que continuará con la Copa Oro el verano del próximo año.
queda también.

0: Bien, la duda de dónde se va a celebrar la Copa América de 2028, es decir, en 2 años, y si México va a estar participando como invitado o no, pues no se ha definido ni el calendario ni la sede, aunque el rumor más fuerte es que pues va a ser nuevamente en Estados Unidos, tal como fue la pasada edición, que fue en el año 2024, y se espera que esta decisión pues ya se dé a conocer en diciembre de este mismo año, de modo que los equipos participantes pues también puedan ir preparando sus calendarios. Después ya de esa competición de la Copa América de 2028, vendrán las eliminatorias rumbo al Mundial 2030, el cual hay que recordar que otra vez va a ser en una sede repartida en 3 países, que son España, Marruecos y Portugal. Y bueno, donde si todo sale bien, pues seguramente ahí estaremos y nos estaremos volviendo a ilusionar. Considero que lo más importante en estos próximos meses, en este próximo ciclo, pues no van a ser los resultados como tal, sino más bien buscar esa consolidación del sistema de juego y sobre todo, claro, afianzar la sangre joven, ¿no? Que tenemos, como pues lo mostraron ahorita en este torneo, tanto Gilberto Mora como Mateo Chávez, poder darle más oportunidades a Obed Vargas, que ya está en el fútbol europeo, que está en el Atlético de Madrid y que no vio casi minutos en esta copa, o el caso de Rodrigo Huescas, que bueno, no pudo estar en la convocatoria debido a una grave lesión de rodilla, pero que pues espera que ya esté jugando con regularidad. Hay también varios rumores de jugadores que estuvieron participando en este torneo veraniego que no van a regresar o que se espera que no regresen con sus equipos en la Liga Mexicana. Y la verdad es que eso sería una muy buena noticia, porque mientras más jugadores tengamos en Europa, pues creo que más competitivos, ¿no? Podremos ser en la cancha. Ayer salía un dato, ¿no? De los jugadores que quedan todavía en las selecciones que van a jugar a partir de hoy los cuartos de final, el 90 o 95% están jugando en Europa. Entonces, pues sí te da o te hace mucha diferencia. Entre los jugadores pues que suenan para dejar el fútbol mexicano y recalar en el europeo, están el guardameta Raúl "El Tala" Rangel, el centrocampista Eric Lira y el delantero Roberto Alvarado. Así que pues vamos a ver, ¿no? En las próximas semanas, ojalá que haya buenas noticias con estos jugadores. Y ya por último, Dani, finalmente, para todos esos nuevos aficionados al fútbol y sobre todo para las niñas, las mujeres que se unieron, ¿no?, a esta fiebre futbolera, pues recordarles que este año tendremos, perdón, que en un año vamos a tener el Mundial de Fútbol Femenil, a la cual la selección mexicana va a estar buscando su boleto en la CONCACAF, ya a celebrarse a finales de noviembre de este mismo año, donde por cierto, pues no solamente se estará buscando el boleto a ese mundial, sino que también se estarán jugando el boleto a los Juegos Olímpicos de Los Ángeles en el 2028. Así que bueno, toda esta algarabía, todo este júbilo, ¿no?, que ha provocado la selección mexicana, pues ojalá que podamos seguirla viviendo ahora también con la selección femenil. Y bueno, eso es todo por mi parte el día de hoy, Dani. Muchas gracias.
1: Muchísimas gracias, licenciado Guzzi, por esta información, por esta opinión y subrayar histórico 9.º lugar de la selección en este Mundial del 2026.
0: Así es, histórico 9.º lugar, en gran medida gracias a lo conseguido, ¿no?, en esa fase de grupos. Vamos a quedar, digamos, en el top 10 de las selecciones. Hubiera sido muy bonito poder todavía disfrutar, ¿no?, otro partido más, este que hubiera sido, ¿no?, este próximo sábado, y quedar entre las mejores, al menos entre las mejores 8 selecciones, pero bueno, no está nada mal un 9.º lugar, y sobre todo, y destacar eso, ¿no?, de dónde veníamos, porque el mundial pasado pues nos fuimos en la fase de grupos. La verdad es que había una decepción muy muy grande, ¿no?, de los aficionados y de todo el mundo del fútbol. Y bueno, en esta ocasión pues hizo un gran papel, y la verdad es que sí ilusiona mucho de cara a el futuro.
1: Así es, licenciado, y además esta nueva era que inicia con Rafa Márquez en la dirección de la selección mexicana, en la dirección técnica.
0: Sí, un Rafa Márquez que, pues según lo que decían muchos periodistas, ¿no? Que cubren, que están muy cerca de la selección mexicana, era quien ya tomaba muchas de las decisiones que se estuvieron haciendo en estos partidos ahí de la mano de Javier Aguirre. Entonces, pues esperemos que creo que está muy bien darle esta continuidad al proyecto y ojalá que se pueda consolidar, ¿no? Esta forma de jugar. También que se muestren un poco más de variantes y lo que decía, ¿no? Que se le pueda dar confianza y seguimiento a estos jóvenes porque seguramente podríamos tener una selección todavía más fuerte de cara al siguiente mundial.
1: Gracias, licenciado, y estar atentos ya a la recta final también de este mundial.
0: Sí, nos quedan ya muy poquitos partidos. Vendrán ahorita los cuartos de final que empiezan hoy con el Francia contra Marruecos. Mañana nos tocará ver a España contra Bélgica. Y el sábado que se juegan dos, que son Noruega contra Inglaterra y Argentina contra Suiza. Entonces, pues veremos, ¿no? Si se imponen nuevamente los favoritos o si habrá alguna sorpresa.
1: Así es, se esperan muchas sorpresas para esta recta final de este Mundial de Fútbol. Gracias, licenciado. El próximo jueves nos enlazamos con usted para esta y más información.
0: Claro que sí, Dani. Nos escuchamos el próximo jueves.
1: Y en información de último minuto, la presidenta Claudia Sheinbaum Pardo ha informado que el gobierno federal estima que en un plazo de 2 meses esté listo el sistema de alertamiento telefónico para ciclones tropicales en nuestro país. La presidenta destacó que este mecanismo de prevención civil se está trabajando de manera coordinada desde el año pasado. Escuchemos las declaraciones.
2: Pues alertar a todos los estados de la República, a toda la gente, a todas las mexicanas y mexicanos de esta situación. Y Laura, como coordinadora de Protección Civil, lo que está haciendo es instalar puestos de mando en todos los estados primero que tienen costa, particularmente en el Pacífico, y después ya irá hacia el centro del país. Y vamos a seguir informando. El objetivo es que en 2 meses más o menos tengamos listo el alertamiento telefónico para que se pueda informar a toda la gente, a todas las mexicanas y mexicanos, y particularmente en ciertas zonas, en acuerdo con las compañías telefónicas, un alertamiento. Por ejemplo, naranja, la probabilidad de que haya más lluvia es mayor, toma tus precauciones. O roja, de plano, viene un ciclón, toma tus precauciones, no salgas de tu casa, en fin. Entonces, esto va a estar en 2 meses, está trabajando, pero la verdad es del año pasado, tiene sus complicaciones técnicas, pero esperamos que en 2 meses esté listo, ya lo informaríamos, y también para que todas y todos tengan esta información científica que se puede traducir en algunos riesgos para la población.
1: Y antes de ir a la pausa comercial, agradecemos las denuncias ciudadanas, la confianza que usted tiene con nosotros a través del 271-259-0091. Buenos días. Nuevamente, y después de 20 días que se hizo el reporte al municipio de Fortín y a Córdoba también sobre las condiciones de la entrada al arco de Shangri-La, específicamente en la calle Amado 3, sigue esta calle en penumbras. Son más de 6 lámparas, escuche usted, que no funcionan y en este caso, bueno, pues se está generando un problema en este punto de la ciudad. Dicen que ya se hizo el reporte, en este caso a Fortín y a Córdoba, pero que no han ido a reparar las luminarias. Esto, en este caso, bueno, nos dicen en el texto, ¿a quién se tiene que reportar para que nos hagan caso? Somos vecinos de la zona. En este caso entendemos que corresponde al municipio de Fortín de las Flores el reparar estas luminarias y por supuesto ahí está el llamado a través de AM Noticias de las Altas Montañas. Y también tenemos algunas otras denuncias, algunos otros mensajes esta mañana, déjeme leerlos. Dice, buen día, aprovechando su espacio de comunicación me dirijo nuevamente para volver a solicitar el apoyo al alcalde de Córdoba con el área de mantenimiento para la reparación de la zona de la central. Hay varios hoyos, es una situación grave la que se enfrenta en esta zona, son baches muy profundos y con el agua, pues no se ven y esto está generando algunos problemas para los conductores. En otro mensaje, el municipio no corta el pasto de las calles, uno lo tiene que hacer y para variar se junta y los de la basura no se quieren llevar esta basura, solo a menos de que se les dé para el refresco. Mi pregunta es, ¿qué se hace en estos casos o qué se hace con esta basura? Muy buen dato y durante los últimos días hemos recibido mensajes que están relacionados con esta inquietud hacia Limpia Pública de Córdoba, en donde los vecinos dicen que recortan los árboles, que ellos mismos recortan el pasto, que ellos retiran la maleza o la hierba pero que al momento de que pasa el camión recolector no se lleva estos desechos o estos residuos. ¿Qué hacer en esta situación? Es lo que nos preguntan a través de AM Noticias de las Altas Montañas. Vamos a ir a la pausa comercial, regresamos. Ya es la recta final de este espacio informativo con la emisión de este jueves 9 de julio.
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7: Son las 8 con 47 minutos. 23 grados centígrados. 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

Ya estamos en la recta final de este noticiero en AM Noticias de las Altas Montañas, así que no te vayas, quédate conmigo a través de la mejor 92.1, porque ahorita a las 9 empezamos con todo en el Morning Show. Así que venme pidiendo tu rolita al 271-316-1249. Aquí te leo y te pongo tu canción aquí nomás.

0: Continuamos en AM Noticias de las Altas Montañas y tenemos la información del tipo de cambio.
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0: Esta mañana el dólar a la compra en 16.55, a la venta en 18.5. Mientras tanto, hoy jueves 9 de julio le informo que el euro 19.78 a la compra, 20.58 a la venta. En AM Noticias de las Altas Montañas tenemos el reporte de caminos y puentes federales y también de Guardia Nacional en carreteras. Hay avisos importantes. Carga vehicular en la autopista Córdoba-Veracruz en el kilómetro 45 con dirección a Veracruz. Hay carga vehicular en la gasa de incorporación a la autopista La Tinaja-Isla. Son labores de mantenimiento. Se pide manejar con mucha precaución. Lo mismo ocurre en la autopista Córdoba-Veracruz del kilómetro 51 al 55. Circulación en contraflujo por labores de mantenimiento. En el kilómetro 286 con dirección a Mendoza hay reducción de carriles. Al igual, Capufe está realizando labores de mantenimiento, hay carga vehicular. La autopista Ciudad Mendoza-Orizaba en el kilómetro 275 con dirección a Córdoba, reducción de carriles. Y lo mismo en otros tramos de estas autopistas. En Ciudad Mendoza-Esperanza, en ambas direcciones, se opera con normalidad, pero hay tramos en reparación y también es importante mencionar que las lluvias de los últimos días están dejando algunas afectaciones. Por ejemplo, en la carretera federal Orizaba Songolica. Se pide a la población estar muy atentos, manejar con precaución y también en este caso por la presencia de lluvias para el transcurso de este jueves, pudiera haber en este caso poca visibilidad para quienes conducen. Hay que estar muy atentos. Y en cuanto a las casetas de peaje, Capufe reporta que en el kilómetro 217 de la autopista Esperanza Ciudad Mendoza, a la altura de la plaza de cobro Esperanza, se opera con normalidad. Lo mismo en Cuitláhuac y también en Paso del Toro. Cuando son las 8:53, vamos a escuchar la información de los espectáculos. Es DAF.
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3: Daniela, buenos días. Hoy en los espectáculos te cuento que después de meses de rumores, Giovanni Medina confirmó por primera vez su relación con Irina Baeva y sorprendió las palabras que dedicó a la actriz. El empresario explicó que ambos decidieron mantener su romance lejos de los reflectores, pero consideró que había llegado el momento de hablar públicamente y darle el lugar que merece. Estoy agradecido. Hay que cuidar ese diamante. Nosotros decidimos de mutuo acuerdo no hablar nunca de nuestra relación, expresó. Además, Giovanni desmintió los rumores que aseguraban que ya se habían casado durante un viaje a Dubái y dejó claro que por ahora ambos disfrutan de esta nueva etapa con discreción. En más información te platico que después de varios años de batalla legal por su hija, Natalia Jiménez compartió una noticia que la llenó de felicidad. La cantante reveló que un juez autorizó que pueda mudarse junto a Alessandra, un paso que le permitirá comenzar una nueva etapa y planificar la vida que asegura su hija merece. Conmovida, Natalia agradeció el apoyo que ha recibido durante todo el proceso y reconoció que la lucha fue larga, complicada y muy costosa. Además, aprovechó para enviar un mensaje a otras madres que enfrentan situaciones similares. No pierdan la esperanza. A veces la gente espera que nos cansemos, pero como mamás, tenemos que hacer lo imposible por nuestros hijos, expresó entre lágrimas, un mensaje que conmovió a cientos de seguidores. Por otra parte, te cuento que León Larregui reaccionó al triunfo de Argentina sobre Egipto en los octavos de final del Mundial 2026, un partido que generó debate en redes sociales. El vocalista de Zoé siguió el encuentro y lanzó fuertes críticas contra la FIFA y el arbitraje, luego de varias jugadas que fueron cuestionadas por aficionados. Seguro está rigiadísimo para que una semi sea Inglaterra versus Argentina. ¡Huele mal!, escribió. También respondió a una publicación de la FIFA sobre el triunfo argentino con un mensaje sarcástico. ¡Con tu ayuda, sí! Sus comentarios dividieron opiniones entre quienes apoyaron sus reclamos y quienes defendieron la victoria de Messi y compañía. Hasta aquí con los espectáculos, informó para AM Noticias, Dafne Jácome.

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2: Muchas gracias, Daniela. Esto es lo más relevante en los deportes. El día de hoy conoceremos al primer semifinalista de la Copa del Mundo 2026. En punto de las 2 de la tarde, tiempo de México, se llevará a cabo el primer partido de cuartos de final de la Copa del Mundo 2026 entre la selección de Francia y Marruecos. Encuentro que dará mucho de qué hablar y estará lleno de emociones, pues son dos representativos que a lo largo de la justa han desplegado un buen fútbol, mismo que esta tarde promete brindarnos un gran espectáculo. Mañana, en punto de la 1 de la tarde, España se medirá ante Bélgica en busca del segundo boleto a semifinales. Mientras tanto, en información nacional, Rafa Márquez ya es oficialmente el nuevo entrenador de la selección mexicana. La Federación Mexicana de Fútbol hizo oficial el nombramiento del histórico exdefensa como nuevo director técnico del Tri, dando continuidad al proyecto deportivo 2030. El anuncio llega apenas unos días después de la participación de México en la Copa del Mundo, donde Javier Aguirre ya había adelantado que el siguiente paso del proceso sería con Rafa al frente. El reto será enorme, ya no será el auxiliar, sino el encargado de definir el rumbo del equipo, las convocatorias y la idea futbolística con la que México buscará competir rumbo al próximo ciclo mundialista. La apuesta de la federación es clara: darle continuidad a un proyecto encabezado por una de las figuras más importantes en la historia del fútbol mexicano. El México-Inglaterra bate récord de audiencia. Gabriela Cuevas, representante del Gobierno de México para la Copa Mundial 2026, informó que hubo un récord de audiencia en los partidos de la selección mexicana y especialmente en el duelo de octavos de final entre México y la selección de Inglaterra. El partido México-Inglaterra fue el más visto del siglo, con más de 60 millones de espectadores. Respaldo total para Kylian Mbappé. Las Naciones Unidas, el presidente de Francia, el gobierno de Paraguay, la FIFA y la Federación Francesa de Fútbol han declarado ahora todo su apoyo total a Kylian Mbappé contra los comentarios racistas realizados por parte de la senadora paraguaya Celeste Amarilla. Mbappé recibió apoyo unánime tras los insultos racistas de la senadora Celeste. La ONU condenó las declaraciones como racistas y deshumanizantes. Francia y la FIFA también se posicionaron del lado del capitán francés. Con abrazo al cielo para AM Noticias, Francisco Navarro.
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0: Y agradecemos a quienes nos siguen a través de Facebook en AM Noticias Digital de las Altas Montañas, a nuestra amiga Diana y a todos los que nos siguen también a través de Radio Comunicaciones de las Altas Montañas. Les deseamos un excelente jueves. Y hoy despedimos AM Noticias de las Altas Montañas recordando a Bonnie Tyler. La legendaria cantante galesa falleció este 8 de julio a los 75 años de edad en un hospital de Faro, en Portugal. Conocida globalmente como la primera dama del rock, su inconfundible voz rasgada y potente la convirtió en uno de los mayores íconos de la música pop rock de los años 70 y 80. Su fallecimiento se produjo tras enfrentar serias complicaciones por una perforación intestinal que la mantuvo hospitalizada desde finales del mes de abril. Hoy recordamos y despedimos a Bonnie Tyler, mundialmente conocida por interpretar la siguiente melodía.

0: Aunque una persona no haya logrado grandes cosas, no quiere decir que sus palabras estén vacías. Muchas veces, los consejos dados desde la experiencia obtenida con el fracaso tienen más valor que aquellos que nunca se han equivocado. Unas veces se gana, otras se aprende.
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0: Son las 9:04. 23 grados centígrados.

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Buenos días, alegría. Aquí te saluda tu amiga la Barbie Salazar. Recuerda que yo te acompaño hasta las 12 del mediodía. Claro que sí. Vamos a empezar con todo este morning show, ¿cómo no? Así que repórtate conmigo aquí a través del WhatsAppero, el 271-316-1249. Es para que me mandes un mensajillo por ahí, yo lo voy a andar leyendo. Y por supuesto, poniéndote tu rolita, cómo no. Aquí te acompaño yo hasta las 12 del mediodía en este delicioso jueves. Ya andamos a un pasito chiquititito del fin de semana. Pero qué rápido se va la semana. ¿O tú cómo lo ves? ¿Tú cómo lo interpretas? Puedes llamarme también, recuerda el teléfono que tenemos aquí en la cabina, el 271-316-1249. No, te engañé, ese es el WhatsApp, pero 71-605-22 con extensión número 2 es el número al que puedes llamar el teléfono en cabina y puedes hacernos una llamadita. Y vamos a ver qué nos dice ya la mera raza aquí a través del WhatsApp, pero dice. A ver, dice, buenos días, ¿me podrías mandar unos cordiales para los compañeros que van, dice, en la urban de los capibaras de la planta de alimentos de pollos Neria? Y el nuevo chofer alias el mil veces guapo, dice. ¡Vámonos! Y para las chicas de la cocina, me pueden complacer con la rola Samurai, Un día sin ti, gracias. Que tengas un excelente día, Dios te bendiga igualmente. ¡Mua! Besazos para ustedes, mis guapos, les mandamos un saludazo allá a mis amigos de la planta de alimentos de pollos Neria, cómo no, a los meros capibaras que andan aquí reportándose a través del mero mero WhatsAppero, claro que sí. Por aquí me dicen, buenos días Ingrid, la flor más hermosa de la radio, gracias. ¿Podrías complacerme con el tema La cumbia del abuelo de Nativo Show? Pero claro que sí. No hombre, y con esos piropasos uno hasta contento va programando la mera canción. Dice de este lado, hola, hola, ponme la de Bronco o Naila. Oh, dice, por favor, un abrazo. Saludos a todos los fieles radioescuchas. Tabo Gus. Tu fiel radioescucha, Tabo Gus, dice. Claro que sí, Tabita, ahorita te pongo tu rolita. Cómo no, ya son las 9:07. Quédate conmigo y repórtete a los números de contacto. Mientras, yo te dejo con Grupo Samurai, Un día sin ti, aquí nomás.

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3: Ya son las 9 de la mañana con 14 minutos. Vamos a escuchar a los Askis con esto que se titula Niña Enamorada. Me dicen de este lado: ¡Hola, linda! Una rola de los Askis, niña. Dice, linda niña, aquí el Duvalín dice, voy rumbo a Veracruz, lindo día, igualmente para ti, precioso. La busqué, yo creo que es esta, es la que quieres. Aquí a ver qué nos dicen, vamos a ver, dice, hola, buenos días, mi gran amiguita, soy Miguel El Quesitos. ¿Me puedes poner la canción? Yo no estaba solo con los temerarios, amiguita, gracias. Claro, Quesitos, ahorita te la ponemos, cómo no, de este lado. Nos manda audio mi queridísimo amigo el Taxi Toshe. Espérame tantito, ahorita lo escuchamos. A ver, déjame. Déjame, me paso para este lado. A ver, a ver. Vamos a ver.
4: Hola, mi hermosa Barbie, aquí estamos escuchando. Hello. Pero marca y marca y no tengo la suerte de que la llamada entre.
3: Así les está pasando a algunos,
4: poner una cancioncita de la tropa vallenata, mi razón de ser. Aquí Órale. Te escucho.
3: Claro que sí, mi taxitoche. ¿Cómo no? Ahorita te pongo tu rolita, mi razón de ser. Mira, la voy a anotar de una vez, porque si no, a mí se me olvidan las cosas, bebé. Ya son las 9:15, vámonos a un corte comercial y regresando, ya sabes que buena música a través de la mejor 92.1. A ver, aquí me dicen, buen día, Barbie Salazar, dice dos rolitas por bis. Una de Luis Miguel, Separados, y una de Junior Clan, Mi Indiferencia. Gracias, mi muñequita la Barbie. Gracias a ti, precioso, excelente día. Ahorita te pongo tu rolita, cómo no, ya son las 9:16. Vámonos a un corte y regresando. Buena música, ya sabes, a través del Morning Show de la mejor, aquí nomás.

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2: Los milagros se siguen reflejando, seguimos invocando la fe y encomendándonos a nuestro Padre Celestial por todo lo que nos da y por todo lo que acontece. Un testimonio más a toda mi amable audiencia de este bello territorio, a los pueblos, a mi gente linda, de los municipios que se acerquen a la consulta. Usted que tiene un problema, usted que se siente enfermo, esa mamita o ese papá que se siente frustrado porque la enfermedad está avanzando a pasos agigantados. La enfermedad no desaparece ni desvanece de una familia. Mire, hoy tengo un testimonio. Hermanita del alma me va a regalar su nombre, de donde nos visitó y cuál fue ese milagro, porque este maravilloso programa con estos grandes curanderos, jerarcas, rosacrucistas, expertos en sacar males, daños postizos, enfermedades maquiavélicas del cuerpo de una persona cuando se está muriendo en el hecho de una enfermedad negativa. Recuerde que somos los maestros de la parapsicología moderna, los curanderos, haciendo alto de presencia todos los días por esta su prestigiosa emisora La Mejor, dándole a todos ustedes un gran conocimiento y estos grandes tratamientos que estamos haciéndole a toda mi gente linda. Hermanita mía, regáleme su nombre, ¿cómo venía usted? Coméntele a toda mi gente linda y cómo se siente hoy en día. Después de usted habernos visitado, está ya la segunda visita, hermana del alma, y mire cómo la entrego curada, la entrego totalmente restablecida con el poder de Dios.
3: Yo venía muy enferma de dolores de cabeza, inflamada y ansiedad, y una tos y echando, expulsando flemas con sangre, y hoy estoy mucho mejor, mejorada.
2: Gracias a Dios.
3: Gracias a Dios y al maestro de Catemaco.
2: Hermanita del alma, regáleme su nombre primero que todo.
3: María Flores.
2: Doña María, ¿de dónde nos visita?
3: De José María Pino Suárez.
2: Pino Suárez, Dios le bendiga a toda mi gente linda de Pino Suárez. Mire, doña María, con todo respeto, usted a la edad que tiene, una mujer echada para adelante, una mujer muy triunfadora, una mujer muy guerrera, le ha tocado muy duro en la vida con sus hijos, incluso con sus nietos, venía batallando con una enfermedad en el estómago, un daño postizo, una enfermedad postiza, con todo el respeto a la ciencia médica que no le alcanzaron a detectar ese mal, pero vino aquí con fe, escuchó mi programa y mire cómo la entrego curada. De todos los males que usted tiene, ¿cómo se siente hoy en día? ¿Es verdad lo que decimos? ¿Es verdad o es mentira lo que hacemos acá en nuestro consultorio?
3: Sí, no, yo estoy mucho mejor, voy encontrando sanación y espero quedar bien, gracias a Dios.
2: ¿Qué le recomienda, hermanita María, a la gente de Pino Suárez, a las personas que nos escuchan en todas las colonias? ¿Vale la pena una visita con este gran curandero, rezandero, este gran jerarca, hermanita del alma, para curar a mucha gente? ¿Sí vale la pena la visita?
3: Sí, hermanito, sí vale la pena que la gente que está enferma, que lo visite para que encuentren su sanación.
2: ¿Y qué le recomienda a esas personas que están enfermitas como usted, que se acerquen a la consulta?
3: Que se acerquen a la consulta para que vean la mejoría.
2: Hermana del alma, Dios la bendiga, gracias por este maravilloso testimonio a usted y a su familia.
3: Sí, hermanito, gracias.
2: Hermanita María, muchísimas gracias a usted por regalarnos este maravilloso testimonio y por dejar huella en el camino y hacer, hermanita del alma, que estos testimonios salgan a la luz pública por medio de esta emisora. Mire, agradecemos, vuelvo y reitero,
4: hoy jueves. 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
5: Son las 9:22. 23 grados centígrados. 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
0: Son las 9:50. 23 grados centígrados.

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1: Oigan, siempre lo he dicho en este espacio que las grandes cosas en la vida nunca se hacen solas. 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Se llama Jalamos Juntos Altas Montañas y es una iniciativa 100% social y ciudadana. Así es, esas que hacen falta con cero rollos políticos, cero fines de lucro. Es literal empresas, fundaciones y jóvenes jalando parejo para que las cosas buenas pasen en nuestra zona. Si quieres ver un cambio y sumarte, es facilísimo. Búscalos en sus redes sociales, están como Jalamos Juntos, así todo junto. 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
2: Son las 10:04. 23 grados centígrados.

Vamos a ver, ya son las 10 de la mañana con 5 minutos. Hoy anduvimos con algunas complacencias aquí a través de la mejor 92.1 en el Morning Show. Así que quédate conmigo y repórtate al 271-316-1249. Es el número del WhatsApp, pero por ahí me puedes mandar un mensajillo, claro que sí. Oye, aquí me mandan una imagen a través del WhatsApp, pero que me dicen: buenos días, que hoy no te falte salud, amor y bendiciones. Muchísimas gracias por ahí para la terminación 95, que siempre manda sus buenos deseos. Dicen que un abrazo por la mañana ayuda a enfrentar el día con más ganas. Ahí te envío uno bien grande para que te dure todo el día. Buenos días. Buenos días, alegría. ¿Cómo estamos? Oigan, qué lindos. Es que así yo tan apapachada, claro que me gusta pararme aquí a trabajar, a ponerle sus canciones, a convivir con ustedes. Está rico, está sabroso, más en este juevesito que no hace tanto calor. Está como que rico el día, ¿no? Oye, por este lado también me dicen: hola, Barbie hermosa, buenos días, ¿cómo estamos? Dice: falleció Bonnie Tyler, así es, hace rato estuvimos por ahí en el noticiero escuchando esta canción tan famosa de Eclipse Total, ¿cómo no? Por ahí la estuvimos escuchando en AM Noticias de las Altas Montañas. Y de este lado me dicen: hola, buenos días. Dice: por favor, ponme la canción de Aquel Lugar de los Adolescentes y manda saludos a la familia Martínez Danés de Cruz Verde Tomatlán, que siempre te escuchan. Claro que sí, ahorita les ponemos su rolita. Dice: a ver. ¿Cómo no? Ya la puse, la de los Askis. Te puse la de Niña Hermosa. Esa fue la que te pusimos de los Askis. ¿Cómo no? Por ahí, si quieres pedir otra rolita también, ¿eh? Ahora sí, yo he puesto todas. Dice: señorita Ingrid Salazar, le mando un fuerte abrazo. Saludos del amigo Aristeo Velázquez. Aquí estamos trabajando en el Ingenio Potrero, dice. Mándeme una canción de Nelson Cancela, dice. La Tilica. Ok, ahorita la buscamos, cómo no. Vamos a ver, porque ahora sí, mira, tengo harto mensaje, dices tú. Ahora sí se llenó, dice: buenos días, ¿me puedes poner la de Sorbito de Champán? Saludos, claro que sí, ahorita te la pongo, por supuesto. A ver, espérenme tantito, que nos estamos aquí, mira, actualizando el mero mero whatsappero. Dice por acá, de este lado: hola, amiguita, buenos días. Dice: aquí escuchándote, a ver si me puedes complacer con una canción. A través del vaso, escuchamos todos los días y aquí andamos en la chamba. Dice: escuchando la mejor. Claro que sí, como debe de ser. Como debe de ser, claro, claro. A ver, vamos a ver qué nos dicen de este lado. Tenemos más mensajes. Amiguita, muchas gracias por mi canción. Yo estaba solo. Ay, Dios mío, quesitos, ¿cómo andamos? Claro que sí. Ya te la puse, quesitos, sí, ¿verdad? A ver, de este lado, me dice... Saludos de los viajeros de Cora, dice desde Tlacotalpan, con la canción El Paso del Gigante. Ahorita te la pongo, precioso, y nos mandan por ahí el mero videazo de que van, mira, a todo motor en las calles, transitando las calles para llegar a Merititito Tlacotalpan. Desde Tlacotalpan, allá andan los preciosos viajeros de Cora. A ver, dice: saludos para el Palaco y para su chalán que están trabajando en Orizaba con la canción La Cumbia del Mar. Gracias, saludos, su chalán Edgar. Vámonos, claro que sí, saludazos para ustedes allá en Orizaba. ¿Cómo no, preciosos? Ahorita les pongo su rolita, por aquí me dicen. A ver, vamos a ver. Oye, mira, y sí me respondieron la pregunta de Jalamos Juntos, dice: buenos días, señorita, saludos. Mi humilde opinión, si todos fuéramos unidos, hubiera más tranquilidad, más armonía y sobre todo mucho amor. Hoy en día se perdieron los valores, el respeto, la humildad. Una sonrisa cambia mucho, un saludo de buenos días, tardes, noches, cambia mucho. El ser amable es un adjetivo de la persona que es hoy. Si todos fuéramos unidos, nuestro entorno sería muy diferente. Bendiciones, así es. Así es, claro que sí. Muchísimas gracias por responder a nuestras preguntas que hacemos ahí en la mención de esta iniciativa tan bonita que tenemos de Jalamos Juntos. Recuerda que las puedes buscar a través de sus redes sociales como @jalamosjuntos, así todo junto. Y puedes, pues, unirte, preguntar por lo que andan haciendo, qué andan preparando, y te puedes unir por ahí. Efectivamente, si nos uniéramos, pues yo creo que podríamos hacer grandes cosas nosotros también por nuestro municipio. Por aquí dice: buenos días, Barbie, lindo día. ¿Me puedes poner la de Mi Pequeña Michelle?
Y puedes mandar saludos a mi mamá Carmen de su hija Caro. Claro que sí, le mandamos saludazos, señora Carmen. Ya la andan saludando aquí a través de la mejor 92.1, ¿cómo no? Por aquí me dice, ¿me podrá poner la canción de Parchís y su grupo del mar? Se llama Secreto, te escuchamos en Zinacatepec, Puebla, ¿cómo no? Ahorita te la ponemos, precioso, y te mandamos un saludazo hasta allá, hasta Puebla, por supuesto. Gracias por estar escuchando la mejor de este lado, dice... Quesitos, ya me fui. ¡Ay, quesitos! A ver, mi amigo Tabogús me manda también esta especial imagen con un buen deseo, dice, te deseo... Un día especial, uno de esos días que comienzan con una sonrisa. Un día lleno de amor en todo lo que hagas. Un día para lograr todo lo maravilloso y bonito que tienes planeado. Un día para agradecer y ser feliz. Saludos especiales para la locutora vecina de la mejor 92.1, dice la hermosa Grace de la radio. Ándale, Exa 91.3 y todos los locatarios del mercado. Un abrazo, saludos a Bogus. La rulita de Nelson cancela, perro, traes pulgas. Vámonos, claro que sí, ahorita te la pongo, cómo no. Ya son las 10:11 y ahora sí, mira, me arranqué yo leyendo todos los meros mensajes por aquí. Ahí te voy a dejar con esta rola de Jaguarú, Loco Soñador, es lo que vas a escuchar aquí nomás.

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3: María Flores.
2: Doña María, ¿de dónde nos visita?
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2: Pino Suárez, Dios le bendiga a toda mi gente linda de Pino Suárez. 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
3: Sí, hermanito, sí vale la pena que la gente que está enferma, que lo visite para que encuentren su sanación.
2: ¿Y qué le recomienda a esas personas que están enfermitas como usted, que se acerquen a la consulta?
3: Que se acerquen a la consulta para que vean la mejoría.
2: Hermana del alma, Dios la bendiga, gracias por este maravilloso testimonio a usted y a su familia.
3: Sí, hermanito, gracias.
0: Hermanita María, muchísimas gracias a usted por regalarnos este maravilloso testimonio y por dejar huella en el camino y hacer, hermanita del alma, que estos testimonios salgan a la luz pública por medio de esta emisora. Mire, agradecemos, vuelvo y reitero, hoy jueves. 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
4: Son las 10 con 21 minutos. 23 grados centígrados. 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

Ya son las 10 de la mañana con 25 minutos, pero ya estuvimos escuchando a Orquesta Adolescentes con esta salsita que se titula ¿A qué lugar? Así que si tú quieres pedir una canción, pues yo te invito a que te comuniques conmigo al 271-316-1249. Por aquí me puedes pedir tu rolita, claro que sí. Recuerda que yo te voy a acompañar hasta las 12 del mediodía mientras te dejo con Nelson Cancela. ¿Qué es lo que pasa para que te pongas a bailar aquí nomás?

Ahí escuchamos esta rolita de Nelson Cancela, que es lo que pasa a través de la mejor 92.1. Yo te invito a que te comuniques al 271-316-1249. Ya son las 10 de la mañana con 30 minutos. Vámonos a un corte comercial y regresando, lo mejor de la música del regional mexicano a través del Morning Show, aquí nomás.

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4: Son las 10 con 33 minutos. 23 grados centígrados. 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
1: Veinte minutos y las 11 de la mañana, repórtate al 271-316-1249. Por aquí de este lado en el WhatsApp, pero me dice, no la hermosa, me puedes poner la de a mí que me lleve el diablo, dice, soy Mary del Campestre, claro Mary. Ahorita te pongo tu rolita, cómo no, dice, amigaza, me puedes poner el final de nuestra historia de Grupo Quintana y Rymix, pero por supuesto que sí, muchísimas gracias por comunicarte. Ahorita te ponemos tu rolita, cómo no, vámonos pues con esto de Hugo Ruiz, Cumbia sobre el mar, aquí nomás.

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3: Son las 10 con 48 minutos. 23 grados centígrados. 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
4: Te voy a dejar con esta rolita de Parchís y su grupo Del Mar. Se titula El Secreto y es lo que vas a escuchar aquí no más.

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0: Son las 11 con 6 minutos. 23 grados centígrados.

Vamos a ver qué nos dicen de este lado en el WhatsApp. Pero dice, amiga, saludos desde Orizaba, trabajando en la construcción. ¿Nos puedes poner la canción de Entre el Perico y Perico de Exterminador con dedicatoria para Palanco? Dice, y su chalán Edgar de parte del Lobo. Gracias, claro que sí, ahorita te ponemos tu rolita, cómo no. Por aquí me dicen, hola hermosa, un saludo para Elliot el Chino, para Místico, de parte de Mickey Romero y para Kiko Melón. Cómo no, claro que sí. Por supuesto que les mandamos un saludo y vamos a ver qué nos dicen de este lado también a través del mero WhatsApp.

Por aquí me dicen, hola, buenos días. Porfa, ¿me puedes poner las mañanitas para nuestra compañera Mónica, que está cumpliendo años? Te escuchamos aquí en Promare, dice Córdoba. Gracias. Claro que sí. Ahorita te ponemos las mañanitas, cómo no, para tu compañera Mónica. Felicidades, Mónica. Espero que estés pasando un bonito jueves de cumpleaños. Por aquí me dicen, ahora te puedo pedir una de El cariño es como una flor de los guardianes del amor. Y la de Caballo viejo de Nelson Cancela. Claro que sí. Ahorita te la pongo, cómo no. Por aquí me dice mi amigo Zeni, mira nada más, me manda la foto de, ¿qué será? ¿Un cotorrito? Dice, excelente día, locutora hermosa, te escucho desde mi 85, ya que estoy descansando. Solo unos días, pero te traigo en mi mente, dice. Saludos y más saludos, atentamente, Zeni Moga, dice, 1028, directo de IPSA. Y quedamos de 8, 10, 4, ándale, mucha, dices tú, mucha clave y toda la cosa, yo ni entiendo nada, dice. Hola, buenos días, dice, dando guerra de nuevo, porfis, la rolita de Karim León, tres veces te engañé, vámonos, porfis. Aquí andamos dándolo todo en el mercado, te saluda Tabogus, claro que sí. Ahorita les pongo su rolita, recuerda que si tú quieres pedir una también, te puedes comunicar al 271-316-1249. Mientras, quédate escuchando a Grupo Soñador con el paso del gigante, aquí nomás.

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0: Son las 11 con 21 minutos. 23 grados centígrados. 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
1: Viejo.
2: ¡Mi viejo! 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
1: La echamos.
2: La que me dijo usted, compadre.
1: La de las tóxicas, las perronas.
2: Para todas las mujeres. Para todas las mujeres empoderadas que se ponen bien perras.

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0: Son las 11 con 36 minutos. 23 grados centígrados.

Por aquí a través del WhatsApp, pero me dice, hola, buen día, me puedes complacer con el popurrí, puras pa' trapear, volumen 2 de Nelson Cancela. Muchas gracias, saluditos y bendiciones, que tengas excelente día. Ahorita te buscamos algo de Nelson Cancela, cómo no. Por aquí me dicen, guapísima Barbie, gracias. Buen día, regálame una canción de Antonio Aguilar, Tristes Recuerdos, gracias, preciosa. Por supuesto que sí, ahorita te pongo tu rolita, cómo no. Ahorita te pongo tu rolita. Por este lado me dicen, a ver, vamos a ver. Ah, por aquí me falta Caballo Viejo, cómo no, claro que sí. Pero me mandan una imagen que no puedo abrir. A ver, vamos a ver qué nos dicen de este lado. Dice, gracias por la canción, eres la mejor, porque después de la... Dice, la hora que llegaste, cuídate, nos escribimos mañana a los viajeros de Cora. Te mandamos un besito, les mandamos un besito a los viajeros de Cora, cómo no. Que tengan excelente día, buen viaje, bye bye. Muchas gracias por estar aquí conmigo. Es que ya se despiden mis amigos viajeros de Cora. Pero claro que sí, aquí andamos y nos vamos con esta rolita.

que nos pidió mi amigo César Reyes, que se comunica a través del teléfono en cabina. Si tú también quieres hacer una llamada, recuerde que es el 716-0522 con extensión número 2. Ojos bonitos de los Embers, es lo que vamos a escuchar aquí nomás.

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0: Son las 11 con 48 minutos. 23 grados centígrados. 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
2: Ya son las 11 de la mañana con 58 minutos. Gracias a todos los que estuvieron conectados conmigo aquí a través de la mejor 92.1 en el Morning Show. ¿Cómo no? Oye, pero quédate, no te vayas, porque recuerda que en unos momentos más, la chula Dafne Jacome ya viene para acá a la cabina para endulzarte con su buena vibra, claro que sí, y la buena programación que trae para ti. Así que no te vayas, quédate y mándale mensajito, ya sabes a dónde, al WhatsAppero 271-316-1249. Es el número al que le tienes que mandar mensaje a la chula para pedirle tu canción, así que si por ahí me faltó una, a la chula se la vas a pedir, claro que sí. Por aquí me dicen, hasta mañana Ingrid, fue un placer estar en tu turno, nos escuchamos mañana, excelente tarde-noche. Dice, que tengas excelente tarde-noche, que tengas, te saluda tu fiel radio escucha, Tavo Gus, muchísimas gracias, Tavito, excelente día para ti. Por ahí anduvimos escuchando bastantes complacencias, gracias a todos, ay, me espanto. Por ahí estuvimos escuchando bastantes complacencias, gracias a todos los que se comunicaron con nosotros. Yo ya me voy, me despido, aquí se despide tu amiga la Barbie Salazar. Recuerda que te acompaño todos los días en punto de las 6 de la mañana hasta las 12 del mediodía. Así que mañana nos vemos antes de que cante el gallo, aquí nomás.

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0: Son las 12:06. 26 grados centígrados. 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

saluda Daphne la Chula. Hoy bien felizota y contentota de poder acompañarte en este hermosísimo juevesito. Y hoy es jueves de las más pisteables. Recuerda que en punto de las 5 de la tarde iniciamos con todo este merequetengue. Pero antes te invito a que te comuniques conmigo a través del WhatsAppero 271-316-1249. O llámame directo a cabina al 71-605-22 de extensión número 2. Que por supuesto por aquí estoy para acompañarte hasta las 6 de la tarde. Y mientras tanto vamos a arrancar bien y bonito con buena música. Y te voy a dejar con este rolón de Junior Clan Guacharaca. Y lo escuchas a través de la mejor Córdoba 92.1. Aquí nomás, súbele.

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0: Son las 12 con 16 minutos. 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
12: Del día con 16 minutos y nosotros seguimos y continuamos a través de La Mejor Córdoba 92.1. Saluditos para mi buen amigo Don Charlie, que nos está sintonizando desde Tozongo, y para la familia Bella que anda por ahí acompañándolo. Y ya saben, Don Charlie, aquí andamos con todo en este juevesito, jueves. Por aquí me dicen, buenas tardes, chula. Quisiera que me pusieras la canción de La Cheyenne de la RS. Y mándale un saludo a Don Nacho, maestro mecánico de taller Don Hoff en Orizaba, Veracruz. Saluditos para ustedes, amigos. Qué gusto que anden por aquí acompañándome. Y con gusto, en un momentito les programamos su tremendo rolón, vaya. Por aquí también me dicen, hola Dafne hermosa, preciosa, divina, maravillosa, ojitos hermosos, la más chula de La Mejor 92.1 FM. Te saludo Tabogus, de regreso al mercado. Eso, ¿cómo te fue en tu día de descanso, amigo? Y porfis, la rolita de Junior Clan, La Abusadora, y contigo hasta las 6 de la tarde. Una disculpita, ayer ya no me pude despedir porque tuve un detallillo, pero hoy no te fallo, mi Dafne. Saludos a todos, toditos los radioescuchas y a mis fans. ¡Saluditos, amigo! ¡Ay, no te preocupes! Yo sé que luego andamos por ahí ocupadillos, pero lo importante es que ya andas por aquí de regreso y con todo, vaya, con pila recargada. ¡Hola, chula! Una canción de Rocío Dúrcal. Nadie es como tú. Y un saludo aquí, el Duvalín, saliendo de Veracruz para Córdoba. ¡Eso es todo, mi Duvalín! Pues ahí te acompañamos. Ya sabes que donde quiera que vayas, ahí vamos contigo. ¡Hola, hola, mi Dafnecita! Muy buenas tardes, mi chulita hermosa. Bienvenida, amiga chula. Qué bueno que ya llegó la felicidad y la alegría de la radio. Mi locutora favorita, Dafne Giacomo, la chula, la chava de mujeres. Saluditos y un abrazo enorme con mucho cariño. Feliz jueves, pásala bonito en esta tardecita. Y porfa, mi Dafnecita hermosa, regálame dos rolas. Algo de Grupo Indocable, Soñador Eterno. Y también algo de Efecto Elefante, Préstame Tu Corazón. O algo de Pepe Aguilar, El Privilegio. Porfa, mi chula hermosa. Aquí nomás con la chula, Omar Martínez Fermán, tu fan número uno. Bonita tarde, amiga chula. Te quiero mucho, mi locutora favorita y persona favorita. Gracias, amigo, qué bonito. Ahí andamos acompañándote y con todísima la actitud. Y por supuesto, en un momentito van a estar sonando por ahí tus rolitas. ¡Hola, hola, Dafne! ¡Dafne ya está en la radio, la mujer más hermosa del planeta! ¡Ay, qué! ¡Saluditos para ti, amigo! ¿Cómo estás? ¡Excelentísimo jueves! ¡Hola, chulita! Oye, ¿me podrías complacer con una canción de Joan Sebastián, Hasta que amanezca? Porfa, soy Mari, te escucho desde mi trabajo aquí en Córdoba. ¿Cómo estás, mi preciosa Mari? Me parece perfectísimo. En un momentito te la programo, hermosa.
13: ¡Qué bonita está esa chica! ¡Mírala, qué rica está!
12: Amiga, saludos desde Orizaba, trabajando en la construcción. Y me puedes poner la canción de Entre Perico y Perico, de Exterminador, con dedicatoria, Palanco y su chalán Edgar. De parte del Lobo, gracias. ¿Cómo andan, amigos? Me parece perfectísimo. En un momentito se las programamos y va a estar suene, que suene, que suene, que suene. Oigan, y tenemos por aquí ya más mensajitos bien pendientes. Pero antes vamos a continuar disfrutando de la buena música de estos rolones de iniciando con todo este juevesito. Los voy a dejar con este rolón de Los Cumbia Kings, Baby Quintanilla, No Tengo Dinero. ¡Ay, así me siento! Y todavía falta para la quincena. ¡Vámonos con este rolón! Los Cumbia Kings, si lo escuchas aquí nomás por La Mejor.
8: Do, re, mi, fa, ya, muchachos, vamos a empezar ya. Ahora, viene.

0: 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Muchas gracias, muchas gracias. 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Bye, bye.
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0: Son las 12 con 31 minutos. 26 grados centígrados. 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

0: 1.
1: Y vámonos con este rolón que nos solicitaron de Pepe Aguilar, Privilegio, y lo escuchas aquí nomás por La Mejor.

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2: Las 12 del día con 42 minutos y seguimos en sintonía de la mejor FM 92.1. Tenemos algunos mensajitos pendientes. Me dice: hola, buenas tardes, mi chula. Marco y nada. ¿Cómo? Amigo, ¿cómo crees? Si me acaba de llamar Don Charlie, ¿de qué me estás hablando? ¿Sabes qué? Igual y estás marcando algún otro número, pero nuestro teléfono en cabina es 71-605-22 con extensión número 2. Igual y andabas marcando otra extensión, no lo sé, puede ser, quizá, a lo mejor, tal vez. Pero pues bueno, ahí te dejo el número, amigo, igual ahorita te lo escribo aquí en el WhatsApp. Hola, hola, hermosa Dafne, muy buenas tardes. ¿Cómo estás? Espero que muy bien, que tengas un bonito juevesito y un bonito turno. Oye, Daf, ¿y me puedes complacer con unas rolitas? La de Con el Corazón de Junior Clan y Dos en Uno de Grupo Macao, por favor, y gracias. Un abrazote, un besote y saludos. Gracias, mi buen Carlitos, y me parece perfectísimo. En un momentito te programamos por aquí tu rolón. Hola, chula, un saludo para el equipo de fútbol de veteranos de la región. Y me podrías complacer con la canción de Sabor a Durazno. Gracias y bendiciones, bendiciones para ustedes, amigos. Y va que va, un saludo enorme y muy especial. En un momentito les programo por ahí su rolón. Buenos días, mi chula hermosa, te amo. Una canción, porfa, Tonta con Grupo Mojado. Va que va, mi gaxo. Saluditos, excelentísima tarde y gracias por estar en sintonía. Hola, Dafne, saludos para Silver, que trae el portable 1562. ¡Excelente día! Y porfa, la melodía del taxista con Chica Palaz. ¡Saludos! Saluditos para ti, amigaxo. Y con gusto, en un momentito suena. Hola, chulita, buen día. Aquí me ando reportando. No había podido escribirte, pero todos los días te escucho. Y oye, ¿me puedes poner una rolita, la de El Beneficio de la Duda? Y aquí andamos contigo, que tengas una excelente y linda tarde. Cuídate, niña bonita, gracias. Cuídate mucho, mi gaxo, me parece perfectísimo. En un momentito voy a estar, suene tu rola. Amiguita chulita, lindo y bendecido jueves con la mejor de las vibras. Y porfa, un temazo en voz de Jaguarú. Corazoncito, pum pum, va que va, porfis. Va que va, amigo. En un momentito va a estar, suene. Y ya tenemos por aquí, oigan, más mensajitos pendientes. Pero antes, vámonos a una pausa rapidísimo y regresamos y continuamos con más música. Por supuesto, a través de la mejor Córdoba 92.1. Aquí no más.
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4: Son las 12 con 50 minutos. 26 grados centígrados. 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
1: Y continuamos con más música. Los dejo con este rolón, esta complacencia a cargo de Rocío Dúrcal. Nadie es como tú. Y lo escuchas a través de La Mejor Córdoba 92.1. Aquí nomás.

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1: Se llama sabor a durazno.

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3: Esto es lo que dijo el salmista en el Salmo 100 que leeremos a continuación, dándonos a entender que somos hijos del Rey, somos del linaje especial, linaje real. Dice Salmo 105, porque Dios es bueno, para siempre es su misericordia y su verdad por todas las generaciones. El rey tenía un hijo al cual le daba una pensión anual, le entregaba toda la cantidad en una fecha determinada del año. Pero al cabo de pocos años, sucedió que el único día en que el padre veía a su hijo era cuando éste venía a retirar su dinero. Entonces el rey cambió su modo de proceder y comenzó a darle al hijo un poco cada día, lo que le hacía falta para su sustento diario. Así, de esta manera, el joven tenía que visitar a su padre todas las mañanas. ¿Sabes que nuestra relación con Dios no solemos proceder más o menos como este hijo del rey? Nos acordamos de Dios, que Él es nuestro Padre y Rey del universo, solo cuando queremos algún beneficio suyo, o tal vez algunos se acuerdan solamente en Navidad o en Semana Santa y nunca más van a tener un encuentro con Él. Quizás en un momento de peligro, de enfermedad o de angustia es cuando recurrimos a Él. Pero como el rey del relato, Dios desea concedernos sus bondades día a día, no para un mes o para un año completo, sino tan solo para el día de hoy, con la idea de que mañana sintamos nuevamente la necesidad de buscarlo en oración. Debemos crear un buen hábito, y es estar en comunión con Dios. ¿Qué ocurrirá si hacemos eso? ¿Cuál será el resultado? Nuestro diálogo cotidiano con Dios nos amistará con Él y nos ayudará a sentirlo siempre a nuestro lado. Entonces terminarán la soledad, el vacío, la perplejidad del corazón, simplemente porque Dios se habrá convertido en nuestro amigo y constante ayudador. ¿Nos parece que hemos quedado un poco al margen de los favores divinos? ¿Quisiéramos recibir en mayor medida las bendiciones del Altísimo? Entonces, amigo y amiga, ¿por qué esperar? Basta con ir a Él por fe, no el año próximo, sino hoy mismo y cada día, a fin de conocerlo como nuestro Padre amante y disfrutar de sus incomparables mercedes. Porque Dios es bueno, para siempre es su misericordia y su verdad por todas las generaciones. Dios te bendiga y recuerda, en el viaje de la vida, las cosas han de terminar bien si tienes a la Biblia como tu GPS y a Jesús como tu guía, porque esa es una mejor manera de vivir.
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0: Es la una, con 6 minutos. 26 grados centígrados. 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
4: continuamos en sintonía de la mejor FM 92.1 y vamos a seguir disfrutando de la buena música. Y síguete comunicando con nosotros 271-316-1249 o también ya sabes que nos puedes llamar directo a cabina al 71-605-22 extensión número 2. Y vámonos con este rolón que nos solicitaron a cargo del Grupo Exterminador. Esto es Entre Perico y Perico. Y lo escuchas a través de la mejor Córdoba 92.1, aquí nomás.

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5: Es la 1 con 18 minutos. 26 grados centígrados. 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
4: ¡Vámonos con más música! La 1 de la tarde con 18 minutos. Oigan, y ya se nos juntaron por aquí los mensajillos. Comunícate 271-316-1249. Ahorita les damos lectura. Mientras tanto, te dejo con este rolón de Grupo Mojado, Tonta. Y lo escuchas a través de La Mejor Córdoba 92.1, aquí nomás.

0: nosotros seguimos y continuamos a través de la mejor Córdoba 92.1. Y yo te invito a que te sigas comunicando conmigo al 271-316-1249. Por aquí me dicen, excelente, me podrían poner una de Bronco, la de que no quede huella, que no, que no. ¡Ay, ay, ay, ay, ay! Oigan, yo necesito como un jueves de karaoke. ¡Claro, claro que sí! Va que va, con muchísimo gusto, por aquí te la programamos también. Por aquí me dicen,
1: gracias por los saludos.
0: Ay, no hay de qué, amigo.
1: Gracias por mi rol, llegando disfrutando y disfrutando de tu compañía. Te mando un abrazo enorme con mucho cariño.
0: Igualmente, amigo.
1: Que tengas linda tarde. Te acompaño con muchísimo gusto hasta las 6 de la tarde.
0: Perfectísimo.
1: Con la mejor colocutora que eres tú.
0: Ay, gracias.
1: Y pues, que andamos disfrutando de tu compañía. Que tengas linda tarde aquí contigo.
0: Ahí andamos, amigo, ya sabes, con toda la actitud. Yula, no se te olvide mi rola de Rocío Dúrcal, que ya anduvo por ahí sonando, hermosa. Espero que la hayas escuchado, gozado, bailado, disfrutado y de todo. Ah, no, miento, fue Dualín. Fue Dualín el que me la pidió. Ay, yo le dije hermosa. Ay, ¿qué? Saludos para ti, mi buen Dualín. Espero que la hayas escuchado, amigo. Así es con todo. Es que era una emergencia, pero porfis, una rola alada y juguito de piña que queremos bailar. Y aquí Tabogus contigo. Ya estás, amigo. Me parece perfecto. Entonces, en un momentito te la programamos. También por aquí nos dice.
2: Chula, chula, chula. Buenas tardes. Ya llegué.
0: Ya llegué.
2: Hasta ahorita porque ando ocupado en la chamba.
0: Ay, no te preocupes, aquí
2: estamos,
0: amigo.
2: Estamos en el fondo de bikini. Tenemos una temperatura de 28 grados, pero no parece. Ya hay sol y se siente como de 32.
0: ¿Cómo? Aquí anoche se está nublado, ¿eh?
2: Y se espera esta noche también vuelva a llover.
0: Ah, muy bien, amigo.
2: Saludos.
0: Ahí andamos.
2: A todos los radioescuchas de la ¡saludos! Mejor Córdoba, 92.1.
0: ¡Eso!
2: Al buen Tabús, a ajá. Oscar, a Iker, a Rubí, yeah. A Peter González y a todos por allá. Un abrazote fuerte desde acá, desde fondo de bikini. Ya sabes, te escucho hasta las 6 de la tarde, como lo
0: gracias,
2: marca el manual.
0: ¡Gracias, Chayotillo!
2: Atentamente, tu chuliver, nombre ajá. Juan Chayote.
0: ¡Ay, gracias, amigo! Oye, pues ahí andamos con ustedes en sintonía. Y mientras tanto, vamos a continuar con más música. Y ahorita seguimos con los mensajillos pendientes. Es que una Biblia, una Biblia. Vámonos con más música y sigue a través del 92.1. Aquí nomás.

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1: ¡Ay, ay, ay, ay, ay! Vámonos con este rolón, Grupo Firme, El Beneficio de la Duda, y lo escuchas aquí nomás por La Mejor.

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1: Es la 1:35. 26 grados centígrados. 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
0: Es la 1:47. 26 grados centígrados. 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
3: Una con 48 minutotes, dice. Seguimos en sintonía de La Mejor FM 92.1. Vámonos por aquí con algunos mensajillos pendientes. Me dicen, hola, chula hermosa. Oye, ¿me puedes poner una de los caracoles? Soy Mari del Campestre. ¡Claro que sí, mi Mari preciosísima! En un momentito te la programamos, hermosa. Por aquí también me dice, muy buenas tardes, ¿nos podrías complacer con algo de Chica Pala? La de Mosaico Colombiano Popurrí, con saludos para Lazarito Sorcia y familia y los albañiles que están reparando un caidicio. Te escuchan en Avenida 4, a un costado de la iglesia de San Antonio. Gracias y buen día. Ay, gracias a ustedes por estar en sintonía. Les mando un beso tototototote gigantesco y un abrazote. Hola, preciosísima chula, muy buenas tardes. Aquí te escuchamos en Paraíso y ojalá nos pudieras poner la canción de los Tigres del Norte, La Baraja Bendita. Saluditos, chula, y que tengas una bonita tarde. Ay, muchas gracias. Excelentísima tarde también para ustedes y pues aquí andamos. Hola, muy buenas tardes. ¿Me pueden complacer con una canción de los Teles? Pum pum, acelera mis latidos. Porfa, te escuchamos en Ixtazoquitlán. Gracias. Saluditos para ti, amigaxo. Y ahí andamos con toda la actitud, vaya. Hola, mi chula. ¿Me podrías poner dos rolas? Una, la de Alta Consigna, Ebrio de Amor. Y la otra, la de Jesús Cavazos, Encomendando a San Judas. Y hola, mi chula, ¿me puedes poner la de Alta Consigna, El Poder de Tu Mirada, para la familia Perea Dorantes? Ay, saludos para ustedes, familia preciosísima, y con gusto, en un momentito va a estar sonando su rolón, vaya.
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3: Hola, muy buenas tardes. ¿Me puedes complacer con una canción, la de Echarme al Olvido de Cañaveral? Y la de Joaquín para la pequeña Romina, te escuchamos desde Santa Ana, Atzacán. Saluditos para ustedes, muchísimas, muchísimas gracias por acompañarme. Saluditos para la pequeña Romy que anda por aquí en sintonía. Y en un momentito suena su rola. Me parece perfectísimo, chulita, linda, mi gracias. Saluditos a la distancia y un abrazo, seguimos en sintonía. Gracias, amigo. Y seguimos en sintonía. Chula, muchas gracias por la canción. Mándame un beso tototototototote bien grandote. Y la canción de Vicente Fernández, Los Mandados. Va que va, mi Axo. Con gusto, en un momentito te la programamos. Por aquí también nos dicen.
5: Para Brandon García García, Ibero.
3: ¿Cómo estás? Oye, qué gusto que andes por aquí en sintonía, Brandon. Por aquí, ¿qué me dice?
6: Hola, chula, chula. Saluditos, buenas tardes. Aquí se reporta el Mickey.
3: ¿Cómo andas, amigo?
6: Por ahí unos saluditos para el Maca de Gas Atlántico y su chamaco que andan ahí por Chocamán.
3: Míralo.
6: Para el Torres. Y para el Peter González, mi chula. Por ahí regalamos una rola de...
3: ¿Cuál?
6: El pulpo, la cumbia en la candona, porfa.
3: ¿Va que va? ¡Va que va, amigo! Ya estás peinando para atrás. En un momentito te la programamos. La También saluditos para el buen Chayote, que anda por aquí en sintonía. Oigan, y justo también por ahí nos pusieron la canción del pulpo. Oigan, sí. Si no sabían la de qué peliculón, que justamente estuvimos escuchando hace unos instantes, de Master Cumbión. Oigan, película nada más y nada menos que del pulpo, ¿eh? Vaya que qué peliculón nos dan. Gracias, pulpo, porque sin ti nada de esto sería posible. Gracias, gracias por alimentar nuestra esquizofrenia y el chisme. Oigan, es que no, el chisme, yo no lo busco. Él me encuentra. Vamos a continuar mientras tanto con más música. Me dicen, gracias, mi niña hermosa, por la rola. Y aquí andamos con tu buena actitud que nos transmites. Cuídate, hermosa. No, hombre, al contrario, la agradecida soy yo por acompañarme día a día. Y aquí andamos con toda la actitud. Y mientras tanto, vamos a seguir disfrutando de más música. Y los voy a dejar con este rolón que tenemos también por aquí, bien pendiente, que nos solicitaron. Me parece que fue mi buen amigo César Reyes. Joan Sebastián 25 Rosas. Y lo escuchas a través de La Mejor Córdoba 92.1. Aquí nomás.

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0: Son las 2 con 3 minutos. 26 grados centígrados. 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
0: Son las 2:16. 26 grados centígrados. 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
11: Y vamos a continuar con más música. Vámonos con ese rolón a cargo de los Tigres del Norte, La Baraja Bendita.
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11: Y lo escuchas aquí nomás por La Mejor.

ser castigado. Al oír la acusación, el juez le dice al penado: ante tal acuse, dime, ¿qué alegas en tu defensa?

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1: ¡Vámonos con más música! Grupo Cañaveral, Echarme al Olvido. Y lo escuchas aquí nomás por La Mejor. ¡Súbele!

2:26 y nosotros seguimos y continuamos a través de la mejor Córdoba 92.1. Oigan, y justamente en este momento, en Al Ritmo del Estreno, vamos a escuchar un nuevo rolón, nada más y nada menos que a cargo de Jorge Medina. Oigan, y este nuevo sencillo titulado Soltera Oficial. Me encanta, oigan, me encanta el nombre. Pues llegó a plataformas digitales hace 6 días, el 3 de julio justamente se estrenó este nuevo sencillo muy fresco. Y es que justo la canción habla pues de una mujer que tras una decepción amorosa pues decide dejar atrás las relaciones complicadas y declararse ahora sí soltera oficial. O sea, creo que esta rola les puede llegar a muchas chavas de New Jersey. Porque es un tema con ese estilo de desamor, pero con un toque de empoderamiento. Y es que sí, la neta, el tema pues sí mezcla un ritmo de nostalgia, de resignación para contar pues la historia de una relación que ya llegó a su fin, que ya no hay vuelta atrás. Y es una canción pues relativamente corta, dura 2 minutos con 41 segundos, así que bastante dinámica y directa. Y musicalmente pues conserva el sello de Jorge Medina, que es una interpretación muy intensa, pero con ese estilo romántico de banda que ya sabemos lo caracteriza y lo ha caracterizado en toda su carrera. Así que este lanzamiento forma parte pues de esta nueva etapa musical de Jorge Medina, que ha estado construyendo todo ese 2026, año en el que también pues ha presentado varios sencillos y el álbum La Máquina del Tiempo, que ha sido un gran éxito. Así que si alguna vez has dicho ya basta y decidiste empezar de nuevo, pues esta canción seguramente te va a identificar. Lo nuevo de Jorge Medina se llama Soltera Oficial. Y súbele porque ya está sonando aquí en La Mejor.

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0: Son las 2 con 33 minutos. 26 grados centígrados. 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
2: Y vamos a continuar con más música. Las 2:37 minutos y seguimos en sintonía de la mejor Córdoba 92.1. Por aquí me dice Tabogus, mi chula, porfis, ponme la rolita de A Mi Manera de Vicente Fernández. Tabogus, a la escucha. Va que va, amigo, me parece que ya la tengo por aquí programada. Ah, no, miento, tengo la de Los Mandados. Va, ya estás, en un momentito te la programamos, amigo. También saluditos para Omar, que sigue por aquí en sintonía y en compañía del 92.1. Y mientras tanto te dejo con esto de Alta Consigna, Ebrio de Amor. Y lo escuchas aquí nomás.
1: 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Vamos a avanzar, compadre, complacemos de los temas románticos. Y esto suena románticamente al estilo de sus amigos de Alta Consigna. Y hasta dice...

0: quedamos complacidos, muchas gracias. Vamos a seguir cantando para todos ustedes. Muchísimas gracias a toda la familia, todos los amigos aquí presentes, compadre, en esta posada de HR Records VIP. Seguimos.
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0: Son las 2 con 46 minutos. 26 grados centígrados. 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
1: 54 minutos, échale, continuamos con más música a través de la mejor Córdoba 92.1 y síguete comunicando con nosotros, pide tu rola 271-316-1249 y recuerda que en punto de las 5 de la tarde iniciamos y nos vamos con las más pisteables. Es que hoy es jueves y el cuerpo lo sabe y mientras tanto sigue disfrutando de la buena música, por supuesto, aquí nomás por la mejor.

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3: Son las 3:06. 26 grados centígrados. 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

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Por supuesto, aquí sigo contigo, Dafne la Chula. Bien felizota y contentota de acompañarte en este hermosísimo juevesito 9 de julio, jueves de las más pisteables. Y yo te invito a que te sigas comunicando con nosotros a través del WhatsAppero 271-316-1249 o llámanos directo a cabina al 71-605-22, extensión número 2, que por supuesto por aquí estoy para acompañarte hasta las 6 de la tarde. Y vamos a arrancar bien y bonito con buena música. Te voy a dejar con este rolón de Los Ángeles Azules y Natalia Lafourcade, Nunca es suficiente, y lo escuchas aquí nomás.

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1: Por aquí con algunos mensajitos pendientes. Me dicen, hola mi chula hermosa, no sé si me puedes complacer con una canción de Capaz de la Sierra, Jamamblaya. ¿Te escuchamos desde Amatlán? ¡Claro! ¡Claro que sí, amigos! Con muchísimo gusto, en un momentito les programamos su rolón y va a estar suene, que suene, que suene. Mientras tanto, que sigan teniendo un excelentísimo jueves. Muy buenas tardes, saludos para el Morris aquí en Villa Unión. ¡Saludos, Morris! ¿Cómo andas, amigo? Aquí seguimos en sintonía. Saluditos también para mi buen amigo Mar, para Tabogus, para el Yoyote. Hola, le pueden mandar un saludo a mi mamá Paulina y a mi hermano Rodrigo con una canción, la de Tus Jefes No Me Quieren. Los escuchamos aquí en Tres Aguas. Saluditos para ustedes, amigos. Un abrazote gigantesco. En un momentito les programamos su rolón. También me dicen, hola, chulada de chamaca. ¿Me podrías poner una rola que se llama Aquí Hay Para Llevar de la Arrolladora Banda Limón? Gracias, claro que sí, amigo, con mucho gusto. En un momentito te programamos tu tremendo rolón y va a estar suene, que suene, que suene. Oigan, y mientras tanto, nos vamos a ir a una pausa rapidísimo, pero ya saben que regresamos y continuamos disfrutando de la buena música. Y también les recuerdo que a las 5 nos vamos e iniciamos con las más pisteables. Para que vayan por ahí pensando y solicitando su rola, ya lo saben, les recuerdo los números de contacto, nuestro WhatsApp 271-316-1249, o también me puedes llamar directo a cabina al 71-605-22, extensión 2. Vámonos una pausa y regresamos con más a través del 92.1, aquí nomás.
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6: Son las 3 con 17 minutos. 26 grados centígrados. 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
1: Son las 3 con 31 minutos. 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
0: Son las 3 con 48 minutos. 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
1: Y vámonos con más música. 3 de la tarde con 58 minutos. Capaz de la Sierra Jambalaya. Y lo escuchas aquí nomás.

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0: Son las 4 con 4 minutos. 26 grados centígrados. ¿Enchilao? 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
3: Y vamos a continuar con más música. 4:04 p.m. Te dejo con este rolón de la arrolladora Banda Limón. Aquí hay para llevar y lo escuchas aquí nomás.

0: la tarde con 8 minutos y nosotros seguimos en sintonía de la mejor FM 92.1 y recuerda que ahorita en punto de las 5 de la tarde iniciamos con las más pisteables. Hoy es jueves y el cuerpo lo sabe, por aquí me dicen. Dafne, regálame una canción de grupo Atentado Internacional, un tequila, va que va mi buen Diego, con muchísimo gusto, en un momentito te la programamos, amigo. Por aquí también me dice.
1: Hola, hola, mi chulito, hola, buenas tardes. Aquí Santi, estás? Aquí Santi pendiente, como siempre.
0: Eso.
1: En zona Cuitlagua.
0: Gracias,
1: a
0: veces
1: no te mando mensaje, pero siempre soy al pendiente.
0: Ay, gracias,
1: al pendientazo
0: Santi
1: de tu bella voz y tu lindo programa.
0: Gracias,
1: así
0: amigo.
1: Puedes ponerme una rolita.
0: Claro, ¿cuál quieres?
1: De ¿Qué onda perdida con Gerardo Coronel? Porfa, mi chulita. Porfa, mi chulita, te lo agradecería mucho.
0: Me parece perfectísimo, amigo. En un momentito te la programamos, que casi que te la guardo, oye, para las más pisteables. Pero en un momentito va a estar sonando, amigo. Hola, hola, chulísima. Muy buena tarde. ¿Nos podrías complacer con un algo de Grupo Soñador, Pasos de un Gigante? Mándanos un saludo para mi amigo el Pixa, el buen Lalo. Te escuchamos en la colonia Los Filtros. Gracias, gracias, chula. Saluditos, amigos. Me parece perfectísimo. En un momentito les programo su rolón. También me dicen. Preciosa Dafnecita, muy buenas tardes. ¿Cómo estás, aparte de hermosa? Oye, ¿y crees que me puedas poner una canción, la de El Cadete de Grupo Laberinto? Por favor, te escucho aquí en Lake Placid. ¿Cómo andas, amigos? Saluditos enormes y muy especiales y con gusto, por aquí te la programamos. Por aquí dicen, un saludo, Grupo Neria. Saluditos, amigos, ¿cómo andan? Con todo, con todo, con todo. ¡Pantera! ¡Una de Fuerza Rígida! ¡Ya están! ¡En un momentito se las programamos! Por aquí también nos dicen... ¡Hola, mi chula! ¡Ya en casita y a descansar escuchando la mejor 92.1! ¡Te encargo la rolita de Bronco, la de Castigados, porfis! ¡Y contigo hasta las 6 de la tarde! ¡Va que va, mi buen Tabobús! ¡Por aquí te la programamos, amigo! ¡Y seguimos disfrutando de su compañía y, por supuesto, de la buena música! ¡Mi chula! ¡Mándale saludos a la familia! Abel y Zapata Zurita, que te están escuchando por el aguillón Rancho Miranda. De parte de su primo Julio, aquí te estamos escuchando en la 92.1. Lo mejor, aquí nomás. Saludos, chule, que tengas una bonita tarde. Saluditos para ustedes, excelentísima tarde y gracias por estar en sintonía. Ahí andamos con todo. Hola, le podría mandar un saludo a mi hermana Antonia Carolina con una canción de Nelson Cancela, Cartoncito de Cerveza. Claro que sí. Con muchísimo gusto, en un momentito les programamos su rolón y en un momentito va a estar suene, que suene, que suene, que suene. Mientras tanto, vamos a continuar con más música. Te dejo con este rolón de Parchís. Esto se titula Secreto y lo escuchas aquí nomás por La Mejor. ¡Súbele!

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0: Son las 4 con 18 minutos. 26 grados centígrados. 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
1: Son las 4:31. 26 grados centígrados. ¿Enchilao? 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
1: Vámonos con más música. Los dejo con este rolón que nos solicitaron de Grupo Soñador, El Paso del Gigante. Comunícate con nosotros 271-316-1249 y sigue disfrutando de la buena música aquí nomás.

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1: Se fue la Pantera, Grupo Recluta,
2: con los Firmes Campa. ¡Jálese, viejones!
1: ¡Jálese, compa!

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1: Aquí vamos a venir con más. Se fue la pantera con los firmes del grupo Recluta.
0: Se va. 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
2: Son las 4 con 48 minutos. 25 grados centígrados. 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
1: Pero de a cartoncito, de esa.

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2: Las 4:52 y continuamos con más música en sintonía de la mejor Córdoba 92.1. Y recuerda que en punto de las 5 de la tarde nos vamos e iniciamos con las más pisteables. Y yo te invito a que te sigas comunicando conmigo 271-316-1249. Y vámonos a continuar con más música. Grupo Laberinto, El Cadete. Y lo escuchas aquí nomás.

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1: Continuamos con más música. Fito Olivares, la cumbia de la cobra. Y lo escuchas aquí nomás.

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1: Las 4:59, vámonos por aquí con algunos mensajitos pendientes. Y recuerda que ahorita en punto de las 5 iniciamos con las más vistables para que vayas pidiendo por ahí tu rola 271-316-1249. Me dicen, pongan más rolitas de Grupo Soñador, la de Camino al Cielo, porfis, chula. Saluditos para ti, amigo. Vamos a iniciar con las más pisteables, pero ¿qué te parece? Y terminando por ahí programamos otra. Linda tarde, mi chula, porfis, dos rolitas, la de la cumbia de los trapos de Grupo Yerba Brava y la de Esa Mujer de Bronco. Gracias atentamente, Aristeo Morales, y feliz jueves. Feliz jueves para ti, mi buen Aristeo, y andamos con toda la actitud por aquí, ¿qué me dice?
2: Sacando contigo, mi chula, y si te da tiempo, una rola de la Tracolosa de Monterrey.
1: Ok.
2: Borracho de amor.
1: Borracho de amor.
2: Para la pisteable. Si te da tiempo, si no, no te preocupes, aquí ando contigo,
1: mi chula,
2: con muchísimo gusto. Saludito, que tengas linda tarde.
1: Gracias, va que va, me parece perfectísimo, amigo, por aquí te la programamos en las más pisteables. Me dicen unos saludos, estamos en sintonía en San Gabriel, Chilac, Puebla. Saluditos para ustedes, amigos, pues ahí los acompañamos hasta Puebla. Mientras tanto, nos vamos a ir a una pausa, regresamos e iniciamos con las más pisteables, por supuesto, a través de la mejor Córdoba 92.1. Aquí nomás, súbele.
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0: Son las 5 con 4 minutos. 24 grados centígrados. ¡Arránquese, compadre! Aquí empiezan las más pisteables con las rolas que se beben, se cantan y se sienten. 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
1: Las 5:08 y arrancamos e iniciamos con todo en las más pisteables. Ya es jueves y el cuerpo lo sabe. Comunícate conmigo, pide tu rola 271-316-1249. Por aquí me dicen: hola, Michi, una, me pones una rolita de Vicente Fernández, Borracho te recuerdo, y la de Banda El Recodo, Pena tras pena, por Fistabogus, en las más vistables. Eso es todo, amigo. Va que va, me parece perfectísimo, ahorita te la programamos. Por aquí me dicen: hola, muy buenas tardes, mi preciosa y querida amiga Daf, ¿cómo estás? Muy bien, hermosas, ¿y ustedes cómo están? Qué gusto que anden por aquí acompañándonos. Puedes mandar saludos a mis amigas Lau, Magda, Maffer, Ale, Nanis, Nancy, Gaby y Fabi, que te estamos escuchando como todos los días en las oficinas de Tiaza, y nos puedes poner la canción de Te Estaré Esperando de la Arrolladora con Grupo Firme, porfa, y gracias atentamente, Caro Castellán. Claro que sí, mi carito bella, saluditos para ti, para todas las chicas bellísimas, hermosas, preciosas que día a día nos sintonizan. Les mando un besote gigantesco y en un momentito se las programamos. Daf, ¿me puedes poner una canción para las más pisteables? La de Los Tigres del Norte, Rosita de Olivo. Va que va, mi buen Diego, por aquí te la programamos, amigo. Por aquí también me dicen: ok, me pones la de Por Esa Calle Vive. No sé quién la toque, pero pues ahí al momento. Sí, gracias, va que va, mi buen Aristeo, por aquí te la programo entonces, amigo. Muchísimas gracias, mi Dafnecita hermosa, te quiero mucho y un abracito para ti. Gracias, amigo, un abrazote de regreso. También por aquí nos dicen:
2: buenas tardes, mi chula hermosa. Hola. ¿Me puedes poner la del Javi?
1: Ok,
2: la Diabla.
1: Va, ya estás, amigo. Por aquí te la programamos entonces en las más pisteables. Saluditos para tus amigos y admiradores de Panificadora Córdoba. Linda tarde, Dafne. Aquí nomás, la mejor y una rolita del Pulpo Chica Angelical. ¿Cómo están, amigos? Saluditos enormes y muy especiales. Claro que sí, en cuanto terminen las más pisteables, les programamos por ahí su rolón. Y mientras tanto, vamos a continuar disfrutando de buena música. Te dejo con La Tracalosa de Monterrey, Borracho de Amor. Y lo escuchas a través de la mejor Córdoba 92.1. Aquí nomás.

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0: Son las 5 con 16 minutos. 24 grados centígrados. 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
2: ¡Vámonos, vámonos, vámonos a continuar con las más pisteables! ¡Siete! ¡Ay, siete! ¿Qué? ¡5 con 19 minutos! Van del recodo, pena tras pena, y lo escuchas aquí nomás.

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2: Minutos, seguimos por aquí con más música y en sintonía de la mejor Córdoba 92.1. ¡Ay, ay, ay! Se nota que es jueves y el cuerpo lo sabe. Me dicen, andamos con todo. ¡Claro, claro que andamos con todo! Disfrutado de este jueves. Dice, gracias, mi chula. No, hombre, no hay de qué. Hola, saludos y feliz jueves. Bendiciones, mi querida amiga chula. Dios te bendiga siempre. El amigo Richie presente. ¡Ay, mi Richie! ¿Cómo estás, amigo? Qué gusto que andes por aquí acompañándonos. Aquí te acompaño hasta las 6 de la tarde. Bendiciones. Muchísimas gracias, mi buen Richie. De aquí te acompañamos hasta las 6 y con todísima la actitud. Chula preciosa, ¿me puedes poner esta rola, la de Mesa del Rincón? Saludos, mi chula. Claro, con gusto. En un momentito te la programamos. Me dice, porfas, una de Birlán García, ¿En dónde está tu amor? Porfas, porfas, va que va, ya estás, amiga. En un momentito te la programamos, ¿dónde más? En los más visteables. Síguete comunicando con nosotros y pide tu rola al 271-316-1249. Vámonos con ese rolón de la arrolladora banda Limón. El final de nuestra historia y lo escuchas aquí nomás.

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0: Son las 5 con 32 minutos. 24 grados centígrados. 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
1: Continuamos con más música, disfrutando de las más pisteables. Y ya casi para despedirnos, ya te dejo con Virlán García en ¿Dónde está tu amor? Y lo escuchas aquí nomás.

0: Bueno, raza, se nos acabó el corrido, pero no el ánimo. 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
0: Son las 5 con 48 minutos. 24 grados centígrados. 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
5: Disfrutando de la buena música. Por supuesto, en sintonía de la mejor Córdoba 92.1, Alfredo el Pulpo, Chica Angelical. Y lo escuchas aquí nomás.

5 y 5, y ¿qué creen? Ya llegó el momentazo de despedirnos. Muchísimas gracias por haberme acompañado en este juevesito, en este jueves desde las más pisteables la pasamos de pelos. Vaya que estuvieron bien llegadoras las rolas del día de hoy. Y por supuesto, yo te invito a que te sigas comunicando con nosotros. ¿Dónde más? Al 271-316-1249. Por aquí me dicen. Buenas tardes, chula. Buenas cordiales para los compañeros solveros de Super Pollo Neria. Andamos tendidos como bandidos. También a Don Camerino. Don Camerino Peluche, dueño de Media Ciudad Peluche. ¿Acaso eres tú? A Don Camerino Mata Pineda, y compláceme con una rola de Gerardo. Pobre bohemio, de parte del Más Chamba 1028 Negro Lainez. Gracias y Dios te bendiga. Saluditos, amigos. Oigan, qué gusto que anden por aquí en sintonía y en compañía del 92.1. Y ahí los seguimos acompañando un ratuki. Pero ya saben que se quedan bien acompañaditos, porque en unos instantes llega con ustedes Jonathan el Cachorro, que ya saben que llega a ponerle ambiente a esta tarde-noche. En sintonía del 92.1 me dicen, ay, ay, ay, ay, ay, ay, mi chula, pura pisteadora. Porfa, una rolita, ya no nos dio tiempo de esa, mi buen amigo, la de Lupillo Rivera. Ya no entró ahí en las más pisteables porque ya se acabó, se terminó. Pero pues continuamos, oigan, continuamos disfrutando de la buena música. Y me dice, hasta mañana, mi chula, que pases una linda tarde-noche. Nos escuchamos mañana sin falta. Te quiero tu fiel radio, escucha y seguidor. Tabogú, saluditos a la Lick Patty, a la Mini Mini Chaparrita, a Abby, a Oscar, el Gamecero, a Peter, a Lupita, Diana, Mati, el Chayote, a Mariana, la Chaparrita, de parte de Tabogú, los mega quiero. ¡Ay, amigo, un abrazote! Ya saben que continuamos disfrutando de la buena música, pura bailadora, pura bailadora. Hasta mañana, mi Dafnecita hermosa, 10,000 gracias por todo, fue un gusto y un gran placer acompañarte y tener tu compañía. Cuídate mucho, amigo, te mando un abrazote gigantesco y por aquí nos escuchamos el día de mañana. Muchísimas gracias, señorita Dafne, por las rolitas. Que pases una bonita tarde-noche hasta mañana y que descanses, mi buen Carlitos. Por aquí nos escuchamos mañana, unki, unki, unki, unki. Chula, chula, chula, chula, chula, hasta mañana. Pasa bonita tarde-noche, cuídate, descansa. Siempre es un gustoso acompañarte, nos alegres el día. Saludos a todos los radioescuchas de La Mejor Córdoba. Te escucho mañana como lo marca el manual y se despide desde Fondo de Bikini tu chuli Bernomber Juan Chayote. Posdata, los I love you. Ay, I love you, Chayotillo. Gracias por acompañarnos. Dafne, gracias por las canciones. Que tengas una linda noche. Igualmente, mi buen Diego, que tengas una excelentísima noche. Gracias por habernos acompañado. Buenas tardes, me podrían complacer con una canción, la de Perdóname de Chucho Pinto. Te escuchamos en Cuautlapan, calle Venus. Gracias, saludos para ustedes hasta Cuautlapan, amigos, y muchísimas, muchísimas gracias por estar en sintonía. Hasta mañana, te deseo que pases muy buenas noches, Dios te bendiga siempre, pequeña bebé, bendiciones, cuídate mucho, niña bonita. Gracias, mi buen Richie. Oigan, y ahora sí, yo me voy y me despido. Soy Dafne la Chula. Pero por supuesto te recuerdo que te quedas bien acompañadito. Te recuerdo los números de contacto para que te comuniques. Nuestro WhatsApp 271-316-1249. Mándanos un mensajito, pide tu rola o dedícala a través del 92.1. Y también nos puedes llamar directo a cabina al 71-605-22, extensión número 2. Yo me despido, pero nos escuchamos el día de mañana en punto de las 12 del día hasta las 6 de la tarde, por supuesto, a través de La Mejor Córdoba 92.1. Aquí nomás. Hasta mañana. Bye, bye.

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1: Precaución. 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que circulamos por dicho bulevar.
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